0: ya viene el gato, el escuincle, el perro. Mira, ese sabe comer niños. Quien cuanco con enchete, no, el escuincle, mamistlanco, que lo muerda. Ya, duerme, mejor, ya, cállate. Y con eso ya lo espantamos. Lo cargamos y por eso ya lo estamos arrullando así. Para que no salgas necio, y ya está grandecito de que ya puede caminar. No salgas, no, que no. Vamos aquí, está porque no hay un pagante con el mezclanco. Allá está el perro, te va a morder. Antes era así, ahora todo ya cambió.
1: En la XHSBE son las 18 horas.
2: Tlaxco Teotlac. Castor Guanyeyi horas.
1: Con 2 minutos.
2: Y Kaome minutos.
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0: me dirá. Recordad a Lenis, pensando mil cosas quizás, distante de mis amigos.
1: Con el humo por testigo, esta carta

0: What a good place to be. 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
4: En la XHSBE son las 18 horas.
5: Tlaxco Teotlac, Castol Guanyeyi horas.
4: Con 16 minutos.
5: Y Cacastol Guanse minutos.
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0: Desde antaño hasta nuestros tiempos, el nopal ha sido una de las principales fuentes de alimentación.
1: En la casa que usted vaya a diario anteriormente, le preguntaban, ¿qué hicieron de comer? Frijoles con nopal. Va a otra casa y le preguntan, ¿qué hicieron de comer? Arvejones con nopal. Entonces, a eso se basaba antes nuestros alimentos. Quelites, carne muy poca. De hecho, carne nomás los días domingos.
0: El nopal es rico en nutrientes y brinda grandes beneficios a la salud, además de que ha sido una de las principales fuentes de ingresos para las familias de Tlaxcalancingo, siendo así que desde 1994 se celebra la Feria del Nopal.
1: Pues el nopal tiene muchas propiedades. Entre tantas propiedades ayuda al control del sobrepeso, ayuda al control de la diabetes. Ya cuando el nopal ya está grande, da una especie, vamos a tomarlo así como una especie de moco. Y en esa especie de moco se juntan unos animalitos que se pueden juntar para teñir tela. En un nopal le pueden sacar infinidad de cosas. Su raíz también es muy curativa, que muchas veces pues no sabemos. Sí, yo lo aprendí por medio de un señor que es naturista, que sus raíces también se pueden hervir, se pueden tomar como agua de tiempo para normalizar la azúcar.
2: En la XHSBE son las 18 horas.
3: Tlaxco Teotlac, Castor Huanyeyi horas.
2: Con 49 minutos.
3: Y Caumepoal, Huanchicnahui minutos.
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0: Uno de los tesoros que todavía tenemos es la lengua de nuestros abuelos, el náhuatl o mexicano, que es una de las lenguas más hermosas del mundo, y Tlaxcalancingo es uno de los pueblos donde todavía las personas mayores lo hablan. La lengua náhuatl forma un mundo donde todo es respeto y veneración. Se emplean muchas metáforas a nombrar las cosas, y el hablar se adorna con disfrazismos de alto contenido filosófico. Por eso, es nuestro deber preservar esta bella herencia de nuestros abuelos a toda costa. Los que lo hablan deben enseñársela a los hijos, y los que no entendemos debemos escuchar y aprender, y así evitaremos que se pierda para siempre, tal y como nos cuenta doña Clara Coatl.
1: Cuando yo, mi mamá me hablaba, me decía, si es tlapecho, si no ni me can está más, no ni xmacayeyat, me can no ni xcanancuahuet, si ya no ni, si ya es xtelananat, pero este, mira, ese significa que si voy a jalar el agua, voy a jalar a pulsos, porque antes jalábamos a pulsos, ahorita ya hay bomba. Antes no, este, antes me decía, si ya no ni escanan cuando te van a estar con más, metas no es que un chique peste para tlaxcalos, para tlaxcal, se dice que la cueste yo al comar, porque va a ser tortillas, voy a traer el chique peste, pero antes lo decían chique peste, entonces el chique peste. Tlacuecho pues es al molino. Si sigue porque la mazalosque, porque no necesitas que cuenta. Pajuahuetigüe. Y ese quiere decir que vamos a desayunar y vamos a ir al campo a leñar.

0: la XHSBE son las 19 horas.
1: Kuali Yowal, Kashtol Guanagui Horas.
0: Con 6 minutos.
1: Y Kachikuase Minutos.
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2: En la XHSBE son las 19 horas.
3: Kuali Yowal, Kashtol Guanagui horas.
2: Con 18 minutos.
3: Y Kakashtol Guanyeyi minutos.
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2: En la XHSBE son las 19 horas.
3: Kuali Yowal, Kaxtol Guanagui Horas.
2: Con 33 minutos.
3: Y Kasempual Guanmaxla Guanyeyi Minutos.
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2: En la XHSBE son las 19 horas.
3: Kuali Yowal, Kashtol Guanagui Horas.
2: Con 48 minutos.
3: Y Kaumepoal Huanchicuelli Minutos.
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0: ¿Cómo se les llama a los animales en náhuatl?
1: Mosca, sayuli, piojo, teculutl, pulga, tecpi, ratón, quimichi, rata, cuacuanotl, araña, tucatl, grillo, xupili, conejo, tuxqui, pez, michi, borrego, ichca.
2: En la XHSBE son las 20 horas.
3: ¿Cuál y yogual? Sempoal horas.
2: Con 3 minutos.
3: Y calleye minutos.
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0: Ahora, en nombre de Dios, yo los declaro marido y mujer.
1: Mi amor, soy muy feliz.
2: Gracias, mi amor. Yo también.

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3: En la XHSBE son las 20 horas.
4: Kuali Yowal, Sempoal horas.
3: Con 19 minutos.
4: Y Kakashtol, Guanahui minutos.
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5: En la XHSBE son las 20 horas.
6: Cualiyowal, Sempual horas.
5: Con 32 minutos.
6: Y Casempual, Guanmaclac, Guanome minutos.

0: carta de Néstor, ¿qué me dirá? Recordad a Lenis, pensando mil cosas quizás, distante de mis amigos.
1: Con el humo por testigo, esta carta empezó.

0: me dirá: recordad a Lenis, pensando mil cosas quizás, distante de mis amigos,
1: con el humo por testigo, esta carta

0: la XHSBE son las 21 horas.
1: Cuali yogual, sempual guanse horas.
0: Con 3 minutos.
1: Y calleye minutos.
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0: porque estas son mis raíces y estoy 100% orgulloso.
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2: En la XHSBE son las 21 horas.
3: Kuali Yowal, Sempual Guanse Horas.
2: Con 19 minutos.
3: Y Kakashtol Guanahui Minutos.
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1: Julio es el mes de tu fiesta patronal. En tus barrios y colonias todos disfrutarán con el paseo de los toros.

Gran celebración, poniendo nuestras ofrendas, rezando con devoción, recordando a nuestros muertos con una gran pasión. Y que algún día me lleven bailando, así hasta el panteón. Soy Carlos EGH y me voy a despedir de toda mi gente. Con todo respeto, reciban este presente. Una canción que va directo al corazón y la guarden en su mente. Porque aún después de la muerte, seguiré bailando eternamente.

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0: Tlaxcalancingo, tierra de todos.
1: Buenas tardes, señora. Vengo a dejarle estos productos a doña Gloria Cuaya. ¿Sabe en qué barrio vive?
2: ¡Híjole! Cuaya, Cuaya. Antes era más fácil saber dónde vivían las personas.
1: La colonia Reforma pertenece en teoría al barrio de Galeotitla. Algunos colonos son hijos del mismo barrio porque se les dio preferencia durante las ventas, pero otros han venido de otras partes del pueblo y muchos de la ciudad. Los que han venido de otra parte no se sienten obligados ni se consideran miembros del barrio y los mayordomos, cuando los invitan a participar en una fiesta, los anotan simplemente como invitados. ¿Y tú, de qué barrio eres? ¿Conoce la historia de tus orígenes y del lugar donde vives? Información obtenida del libro Tlaxcalancingo, de Mercedes Oliveira. Un agradecimiento a ella y a todos los que hicieron posible este gran trabajo.
0: Tlaxcalancingo, lugar de la venerable tortilla.
3: En la XHSBE son las 21 horas.
4: Cuali yogual, sempual guanse horas.
3: Con 35 minutos.
4: Y catlasco guanmacuil minutos.
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0: girando en mi circunferencia.
1: Seguro.
0: Vamos. Aquí, el pelón y su Andri, echándola.
1: Siempre.
0: Tú sabes cómo es esto, desde el barrio, wow, a la Marco Jima, Habana del Este.
1: Madero,
0: sí, con mi gente, el
1: sonido,
0: yo. Siempre es igual, pregunto.

0: Yo pregunto a los presentes si no se han puesto a pensar que esta tierra es de nosotros y no del que tenga más.
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3: En la XHSBE son las 21 horas.
4: Kuali Yowal, Sempual Guanse horas.
3: Con 49 minutos.
4: Y Kaumepoal Guanchignawi minutos.
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1: Cachao, chayas, ni no sé ni tanto.

0: Desde antaño hasta nuestros tiempos, el nopal ha sido una de las principales fuentes de alimentación.
1: En la casa que usted vaya a diario anteriormente, le preguntaban, ¿qué hicieron de comer? Frijoles con nopal. Va a otra casa y le preguntan, ¿qué hicieron de comer? Arvejones con nopal. Entonces, a eso se basaba antes nuestros alimentos. Quelites, carne muy poca. De hecho, carne nomás los días domingos.
0: El nopal es rico en nutrientes y brinda grandes beneficios a la salud. Además de que ha sido una de las principales fuentes de ingresos para las familias de Tlaxcalancingo, siendo así que desde 1994 se celebra la Feria del Nopal.
1: Pues el nopal tiene muchas propiedades. Entre tantas propiedades ayuda al control del sobrepeso, ayuda al control de la diabetes. Ya cuando el nopal ya está grande, da una especie, vamos a tomarlo así como una especie de moco. Y en esa especie de moco se juntan unos animalitos que se pueden juntar para teñir tela. En un nopal le pueden sacar infinidad de cosas. Su raíz también es muy curativa, que muchas veces pues no sabemos. Yo lo aprendí por medio de un señor que es naturista, que sus raíces también se pueden hervir, se pueden tomar como agua de tiempo para normalizar la azúcar.
2: En la XHSBE son las 22 horas.
3: Kuali yowal, sempual guan ome horas.
2: Con 17 minutos.
3: Y cacastol guan ome minutos.
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0: Algunos alimentos en náhuatl son:
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2: En la XHSBE son las 22 horas.
3: Cuali yogual, sempual guan ome horas.
2: Con 32 minutos.
3: Y casempual guan maclac guan ome minutos.
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0: Tenemos que empezar a hacer entender a los pueblos, a nuestras comunidades, principalmente donde tenemos radios comunitarias, que pues no queda otra. O le enseñamos a nuestros hijos que esta es su tierra, que estas son sus calles, son sus pueblos, y que no tiene nadie del derecho de venir a despojarlos ni a correrlos del lugar donde viven, ni quitarles sus aguas, ni quitarles la tranquilidad, ni ponerlos en riesgo. Entonces tenemos que enseñarles a levantar los ojos y empuñar la mano y alzar la voz, o de lo contrario, con la omisión estaríamos enseñándoles a agachar la cabeza, a parar el lomo y a que nos vengan a joder en el momento que quieran.
1: En la XHSBE son las 22 horas.
2: Kuali Yowal, Sempual Guan Ome Horas.
1: Con 48 minutos.
2: Y Caumepoal, Huanchicuelli Minutos.
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0: José Carlos, mañana te toca estar con tu papá.
1: Pero mamá, habíamos quedado que irías con nosotros al parque.
0: Sí, pero no tengo tiempo. Voy a ir a trabajar.
1: ¿Por qué nunca estamos juntos?
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3: En la XHSBE son las 23 horas.
4: Kuali Yowal, Sempual Wanyeyi Horas.
3: Con 2 minutos.
4: Y Kaome Minutos.
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2: En la XHSBE son las 23 horas.
3: Kuali yowal, sempoal wanyeyi horas.
2: Con 15 minutos.
3: Y kakashtol minutos.
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3: En la XHSBE son las 23 horas.
4: Kuali Yowal, Sempoal Huanyeyi horas.
3: Con 35 minutos.
4: Y Catlasco Huanmacuil minutos.
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0: Tlaxcalancingo, tierra de todos.
1: Buenas tardes, señora. Vengo a dejarle estos productos a doña Gloria Cuaya. ¿Saben qué barrio vive?
0: ¡Híjole! Cuaya, Cuaya. Antes era más fácil saber dónde vivían las personas. En Tlaxcalancingo, la palabra barrio se utiliza con una triple acepción. Barrio es la tierra que está alrededor de un templo. Barrio es el templo mismo en cada una de las 6 unidades del pueblo. Y barrio es también la gente que vive en cada unidad con sus mayordomos, tiaxcas o tlayacanques, quienes dirigen la vida religiosa y el cumplimiento de ciertas normas sociales.
1: ¿Y tú, de qué barrio eres? ¿Conoce la historia de tus orígenes y del lugar donde vives? Información obtenida del libro Tlaxcalancingo, de Mercedes Oliveira. Un agradecimiento a ella y a todos los que hicieron posible este gran trabajo.
2: En la XHSBE son las 23 horas.
3: Kuali Yowal, Sempoal Huanyeyi horas.
2: Con 48 minutos.
3: Y Kaumepoal Huanchicueyi minutos.
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0: Tlaxcalancingo, lugar de la venerable tortilla.
1: Hola, vecina de Tlaxcalancingo. ¿Cuál es tu nombre?
2: Beatriz Coatzo.
1: ¿Y qué significan tus apellidos? ¿Quién sabe?
0: Nuestros apellidos nos cuentan de nuestro origen y llevan impregnada la raíz de nuestros pueblos. Toxcoyoa significa lugar del coyote conejo. Coyot significa coyote. Tecangüey significa sandalia grande. Teutle significa señor.
3: En la XHSBE son las 0 horas.
4: Tlaxcoyowal.
3: Con 15 minutos.
4: Y cacaxtol minutos.
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3: En la XHSBE son las 0 horas.
4: Tlaxcoyowal.
3: Con 16 minutos.
4: Y cacaxtolhuance minutos.
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5: En la XHSBE son las 0 horas.
6: Tlaxco Yowel.
5: Con 37 minutos.
6: Y Casempoal, Huancastol, Huanome minutos.
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2: En la XHSBE son las 0 horas.
3: Tlaxco Yowal.
2: Con 48 minutos.
3: Y Caumepoal Huanchicuelli minutos.
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0: Tlaxcalancingo, tierra de todos.
1: A ver, niños, pongan atención. ¿Quién me puede decir de dónde vinieron los fundadores de Tlaxcalancingo?
2: ¡Ay, maestra! Apenas si me sé el nombre de mi calle.
3: Las dos riquezas más importantes de la parroquia y de la población de Tlaxcalancingo son dos grandes candelabros de plata y vidrio cortado que los dueños de las haciendas de San Martinito, La Concha y Moriotla regalaron a los fiscales a cambio del compromiso de que su pueblo siempre estaría de parte de ellos en la lucha agraria. Estos candelabros, que forman parte de la caja de San Bernardino, están bajo la custodia de las autoridades del pueblo.
0: ¿Conoces la historia de tus orígenes y del lugar donde vives?
3: Información obtenida del libro Tlaxcalancingo, de Mercedes Oliveira, un agradecimiento a ella y a todos los que hicieron posible este gran trabajo.

0: Tlaxcalancingo, lugar de la venerable tortilla.
1: En la XHSBE son la 1 de la mañana.
2: Cualitonal, sé hora.
1: Con 8 minutos.
2: Y cachicuelli minutos.
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0: Tenemos que empezar a hacer entender a los pueblos, a nuestras comunidades, principalmente donde tenemos radios comunitarias, que pues no queda otra. O le enseñamos a nuestros hijos que esta es su tierra, y que estas son sus calles, son sus pueblos, y que no tiene nadie del derecho de venir a despojarlos ni a correrlos del lugar donde viven, ni quitarles sus aguas, ni quitarles la tranquilidad, ni ponerlos en riesgo. Entonces tenemos que enseñarles a levantar los ojos y empuñar la mano y alzar la voz, o de lo contrario, con la omisión estaríamos enseñándoles a agachar la cabeza, a parar el lomo y a que nos vengan a joder en el momento que quieran.
1: En la XHSBE son la 1 de la mañana.
2: Cualitonal. Se hora.
1: Con 16 minutos.
2: Y Cacastol Juan 6 minutos.
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Por fin, oyentes queridos, la despedida va al punto. Casi los vuelvo difunto golpeándoles el sentido. Han encontrado aburrido esta mi tan larga cuenta. Si les he causado afrenta con tanta barbaridad, perdonen la cantidad que ya llegué a las 300. Otra vez entra mi hermano mayor del cuento infinito y me ha obligado al bendito a escribir a cuatro manos. Me dijo muy soberano si soy tan buena para el verso, a ver si haciendo un esfuerzo me deletrea y en tus décimas una preciosa centésima más larga que el universo. ¿Qué me demoro?, le dije, con esa linda tarea. 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
2: En la XHSBE son las 6 de la mañana.
3: Cualitonan, chico hace horas.
2: Con 18 minutos.
3: Y Cacastol, Juan Yeji minutos.
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0: Tlaxcalancingo, lugar de la venerable tortilla.
1: Hola, vecina de Tlaxcalancingo. ¿Cuál es tu nombre?
2: Beatriz Coatcuatzo.
1: ¿Y qué significan tus apellidos?
2: ¿Quién sabe?
0: Nuestros apellidos nos cuentan de nuestro origen y llevan impregnada la raíz de nuestros pueblos. Coat significa serpiente. Cuatzo significa cabello de la cabeza. Cuautle significa águila. Popoca significa el que humea.
3: En la XHSBE son las 6 de la mañana.
4: Cualitonan, chicuase horas.
3: Con 31 minutos.
4: Y casempual, guanmaclan, guanse minutos.
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0: grandes y otros pequeños. Unos son altos y otros no tanto.
1: Unos con pelo y otros rapados, pero contentos desfilarán.

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2: El Festival de los Animales va a empezar.

0: caminando, otros nadando y otros con patas corren sin parar.
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2: En la XHSBE son las 6 de la mañana.
3: Cualitonan, Chicuase horas.
2: Con 48 minutos.
3: Y Caumepoal, Huanchicuelli minutos.
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5: En la XHSBE son las 7 de la mañana.
6: Qualitonan. Chicome horas.
5: Con un minuto.
6: Y casé minuto.
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0: las actividades cotidianas en las niñas, niños y adolescentes, tales como desayunar, asearse, asistir a la escuela, recibir clases por parte de los profesores, hacer tareas tanto escolares como familiares, jugar, asistir a eventos culturales que fomenten la formación de valores humanos, son actividades que realizan día con día. Actividades que una niña, niño o adolescente vive como parte de una protección por amor natural que le muestran sus progenitores. Todo ello, un ejemplo claro de ejercicios plenos de los derechos inherentes al ser humano, por lo que lo toman como algo natural. Pero, ¿te has puesto a pensar en qué pasa con las niñas, niños y adolescentes que no cuentan con todo lo anterior mencionado? Quienes no cuentan con ello, están viviendo sin duda una violación a sus derechos. Porque tú como niña, tú como niño, tú como adolescente, tienes derechos tales como el de tener un desarrollo pleno e integral, lo que implica la oportunidad de formarse física, mental, emocional, social y moralmente en condiciones de igualdad.
1: En la XHSBE son las 7 de la mañana.
2: Cualitonal, Chicome Horas.
1: Con 19 minutos.
2: Y Cacaxtol, Guanahui Minutos.
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Quería terminar contándoles una historia que me platicó el viejo Antonio. La cito de memoria y sin el reposo y el análisis pausado que da el escribirla. Y ocurrió en un enero, una madrugada de enero fría, 10 años antes de la toma de San Cristóbal y 22 años antes de que llegara yo aquí frente a ustedes. Estaba yo, me encontraba pues escuchando en la grabadorita una música y en algún momento, no sé cuándo, me di cuenta de que a mis espaldas estaba el viejo Antonio y sin que viniera al caso, le bajé un poco el volumen porque sabía que iba a hablar él. Encendió un cigarro con doblador le decimos nosotros a la cubierta del maíz porque no había papel para fumar. Agarró tabaco del que yo fumo, se forjó un cigarrillo, lo prendió y empezó a platicar esta historia de los sueños buenos y malos. Y decía él que en el mundo había gente mala, muy mala, que era tan mala que su maldad salía hacia afuera y empezaba a caminar como fantasma. Que cuando la gente buena tenía un sueño malo, una pesadilla, no estaba soñando su sueño, sino que estaba soñando un sueño ajeno. Y en ese sentido decía, no hay por qué tener miedo a las pesadillas, porque lo que tenemos que entender es que no es nuestro sueño. Y precisamente era una pesadilla el mundo en el que estábamos entonces, donde como pueblos indios no éramos mirados ni tomados en cuenta, mucho menos escuchados. Porque donde nosotros estábamos no llegaba nada. Nada, ni carreteras, ni comunicación, ni radio, ni televisión, ni nada. Ahí podía alguien nacer, crecer, morirse y nadie iba a llevar la cuenta, ni saber ni siquiera cómo se llamaba. Bueno, decía él, esos sueños malos o esas pesadillas que vamos teniendo son ajenas, son de otro que dejó escapar su sueño y nosotros, como estamos dormidos, sin darnos cuenta, lo tomamos y lo metemos en nuestro sueño. Pero decía también que había sueños buenos. Algunos eran tan buenos que no los recordábamos hasta en el momento que los empezábamos a hacer en la realidad. Y decía, por ejemplo, que había veces que soñábamos la libertad y que a la hora que soñáramos la libertad, soñábamos al otro y lo hablábamos y no había temor en nuestra palabra ni había temor en nuestro oído. Y en nuestro sueño podíamos estar al lado del que estaba diferente sin que hubiera problema y podíamos saber que cada uno y cada cual podía ser lo que es sin que hubiera enfrentamiento, sin que hubiera choque, sin que hubiera quien manda y quien obedece. Decía el viejo Antonio que ese sueño se llama libertad, que a veces nos damos cuenta que lo tuvimos y a veces no, que solo lo vamos a recordar otra vez cuando lo conquistemos en la lucha. Y decía también que hay sueño que es el sueño de la justicia. Y uno soñaba en la justicia, que el mundo era parejo, que era plano, que había luz en la mesa y que había alimento para la palabra, que la gente reía y cantaba y bailaba porque el mundo estaba cabal y no había arriba ni había abajo. Y que ese sueño muy seguido lo olvidábamos, la gente que somos, la gente humilde y sencilla, y que no lo íbamos a recordar otra vez hasta que lo hubiéramos hecho realidad. Y decía el viejo Antonio también que hay veces que soñamos que somos mejores, mejores seres humanos, mejor hombre o mejor mujer, según cada quien o cada cual. Y que en ese sueño uno sentía que no era perfecto, pero que era mejor que el minuto anterior, que el día anterior, que el año anterior. Sentía que era más completo porque era grande su escucha para el otro, porque era buena la palabra que le regalaba al otro, porque sabía que no estaba solo y que había otro que luchaba por él en lo mismo, en el mismo lugar, en esa tierra que estaba siendo soñada en el sueño, pero existía como quiera fuera de él. Y decía el viejo Antonio que en ese sueño donde somos mejores era tan rica el color y la música que había, que a veces se hacía una música. Decía que en el sueño en el que somos mejores,
cuando se escapaba de nuestras cabezas, de nuestro sueño, y pasaba la vigilia, cuando estábamos despiertos, era una música. Y antes de irse, me dijo, el sueño de ser mejores es, y muchas veces, como la música que estabas escuchando. Y se fue. Quienes me entendieron lo que estoy diciendo y lo están pensando, saben que lo que estaba escuchando era un son jarocho. El son y el huapango fueron las dos. El son y el huapango fueron las dos hojas de la ventana por la que me asomé primero a lo que era la música y los musiqueros. Después se abrió una puerta, el rock. Buenas noches, compañeros. Gracias.

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2: En la XHSBE son las 7 de la mañana.
3: Cualitonal. Chicome horas.
2: Con 33 minutos.
3: Y casempual guanmaxlas guanyeyi minutos.
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3: En la XHSBE son las 7 de la mañana.
4: Cualitonan, chicome horas.
3: Con 47 minutos.
4: Y caumepoal, guanchicome minutos.
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tristes horas largas como siestas de verano. Así que el alba te besó las manos y don Julio habló por él. ¿Sabes? 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
2: En la XHSBE son las 8 de la mañana.
3: Cualitonan, Chicuelli Horas.
2: Con un minuto.
3: Y Casé Minuto.
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0: Tenemos que empezar a hacer entender a los pueblos, a nuestras comunidades principalmente, donde tenemos radios comunitarias, que pues no queda otra. 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Entonces tenemos que enseñarles a levantar los ojos y empuñar la mano y alzar la voz, o de lo contrario, con la omisión estaríamos enseñándoles a agachar la cabeza, a parar el lomo y a que nos vengan a joder en el momento que quieran.
1: En la XHSBE son las 8 de la mañana.
2: Cualitonan, Chicuelli horas.
1: Con 18 minutos.
2: Y Cacastol, Cuanyeyi minutos.
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5: En la XHSBE son las 8 de la mañana.
6: Cualitonan, Chicuelli horas.
5: Con 33 minutos.
6: Y Casempual, Guanmaxla, Guanyeyi minutos.
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los de después sí entendimos. Cuenta la historia que en un pueblo se afanaban hombres y mujeres en trabajar para vivirse. Todos los días salían hombres y mujeres a sus respectivos trabajos, ellos a la milpa y el frijolar, ellas a la leña y al acarreo del agua. En veces había trabajos que los congregaban por igual. Por ejemplo, hombres y mujeres se juntaban para el corte del café cuando era llegado su tiempo. Así pasaba. Pero había un hombre que no eso hacía. Sí, trabajaba pues, pero no haciendo milpa ni frijolar, ni se acercaba a los cafetales cuando el grano enrojecía en las ramas. No. Este hombre trabajaba sembrando árboles en la montaña. Los árboles que este hombre plantaba no eran de rápido crecimiento. Todos tardarían décadas enteras en crecer y hacerse de todas sus ramas y hojas. Los demás hombres mucho los reían y criticaban a este hombre. ¿Para qué trabajas en cosas que no vas a ver nunca terminadas? Mejor trabaja la milpa, que a los meses ya te da los frutos, y no en sembrar árboles que serán grandes cuando tú ya hayas muerto. ¿Sos tonto o loco porque trabajas inútilmente? El hombre se defendía y decía, sí, es cierto, yo no voy a ver estos árboles ya grandes, llenos de ramas, hojas y pájaros, ni verán mis ojos a los niños jugando bajo su sombra. Pero si todos trabajamos solo para el presente y para apenas la mañana siguiente, ¿quién sembrará los árboles que nuestros descendientes habrán de necesitar para tener cobijo, consuelo y alegría? Nadie lo entendía. Siguió el hombre, loco o tonto, sembrando árboles que no vería, y siguieron hombres y mujeres cuerdos, sembrando y trabajando para su presente. Pasó el tiempo y todos ellos murieron. Le siguieron sus hijos en el trabajo y a estos le siguieron los hijos de sus hijos. Una mañana, un grupo de niños y niñas salió a pasear y encontraron un lugar lleno de grandes árboles. Mil pájaros los poblaban y sus grandes copas daban alivio en el calor y protección en la lluvia. Sí, toda una ladera encontraron llena de árboles. Regresaron los niños y niñas a su pueblo y contaron de este lugar maravilloso. Se juntaron los hombres y mujeres y muy asombrados se quedaron del lugar. ¿Quién sembró esto?, se preguntaban. Nadie sabía. Fueron a hablar con sus mayores y tampoco sabían. Solo un viejo, el más viejo de la comunidad, les supo dar razón y les contó la historia del hombre loco y tonto. Los hombres y mujeres se reunieron en asamblea y discutieron. Vieron y entendieron al hombre que sus antepasados trataron y mucho admiraron a ese hombre y lo quisieron. Sabedores de que la memoria puede viajar muy lejos y llegar donde nadie piensa o imagina, fueron los hombres y mujeres de ese hoy al lugar de los árboles grandes. Rodearon uno que en el centro se estaba y con letras de colores le hicieron un letrero. Hicieron fiesta después y ya estaba avanzada la madrugada cuando los últimos bailadores se fueron a dormir. Quedó el bosque grande, solo y en silencio. Llovió y dejó de llover. Salió la luna y la Vía Láctea acomodó de nuevo su retorcido cuerpo. De pronto, un rayo de luna acabó por colar

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1: Buenas tardes, señora. Vengo a dejarle estos productos a doña Gloria Cuaya. ¿Sabe en qué barrio vive?
2: ¡Híjole! Cuaya, Cuaya. Antes era más fácil saber dónde vivían las personas.
1: En Tlaxcalancingo se pertenece al barrio en que se nace y como generalmente se nace en el mismo barrio del padre, la pertenencia al barrio y la residencia se heredan por línea paterna. Este modelo, que desde luego no se encuentra en el 100% de los casos, es muy frecuente y reconocido como costumbre del pueblo.
3: Soy el hijo del que reque, ese que nace en Gilitla, ese que nace en Gilitla.
1: ¿Y tú, de qué barrio eres? ¿Conoce la historia de tus orígenes y del lugar donde vives? Información obtenida del libro Tlaxcalancingo, de Mercedes Oliveira. Un agradecimiento a ella y a todos los que hicieron posible este gran trabajo.
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4: En la XHSBE son las 8 de la mañana.
5: Cualitonan, chicuelli horas.
4: Con 51 minutos.
5: Y caomepoal, guanmaxla, guanse minutos.
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0: Tenemos que empezar a hacer entender a los pueblos, a nuestras comunidades, principalmente donde tenemos radios comunitarias, que pues no queda otra. 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Entonces tenemos que enseñarles a levantar los ojos y empuñar la mano y alzar la voz, o de lo contrario, con la omisión estaríamos enseñándoles a agachar la cabeza, a parar el lomo y a que nos vengan a joder en el momento que quieran.
1: En la XHSBE son las 9 de la mañana.
2: Cualitonan, chignagui horas.
1: Con 2 minutos.
2: Y kaome minutos.
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3: En la XHSBE son las 9 de la mañana.
4: Kualitonan, Chignawi horas.
3: Con 15 minutos.
4: Y Kakashtol minutos.
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0: Alemán había logrado escapar de la policía londinense, estando detenido en la oficina del inspector bajo la sospecha de culpable de homicidio en la persona de Sir Frederick. Calimán decidía entrar en acción y realizar sus investigaciones para descubrir al verdadero asesino. No podía esperar a que su inocencia quedara demostrada, pues él sabía que el asesino intentaría escapar tal vez esa misma noche. Calimán se valía de sus perfectos conocimientos de ventriloquía y hacía creer al policía que lo vigilaba que alguien estaba encerrado en el closet de la oficina. Proyectaba su voz como si alguien estuviera dentro del closet, y cuando el policía le daba la espalda, Calimán lo ponía fuera de combate con un certero golpe en la nuca. Después, se caracterizaba como el policía y engañaba al inspector diciéndole que Calimán había escapado por la ventana. Durante la confusión, Calimán y Solín abandonaban la jefatura de policía. Minutos más tarde, Calimán lograba entrar en la casa de Sir Frederick, burlando la vigilancia de la policía, y una vez ahí convencía a Alice, la hija del occiso, de su total inocencia. De labios de la joven escuchaba una interesante revelación. Alice le hacía saber que su padre había tenido un altercado con un hombre vestido de negro, de baja estatura y regordete, que como seña particular portaba un paraguas con puño de oro. Al parecer, aquel hombre había discutido con Sir Frederick por la esmeralda que el anciano guardaba. Después, Calimán y Solín investigaban en los jardines de la mansión y pronto descubrían algo.
1: Un ticket. Un pedazo de boleto de un parque de diversiones. Sin duda que alguien lo dejó caer accidentalmente esta noche.
2: ¿Esta noche?
1: Sí.
2: ¿Y por qué lo afirma? ¿Pudo haber sido ayer o antes?
1: No, Solín. Anoche llovió en Londres y este pedazo de papel no muestra rastros de que haya estado bajo los rayos del sol o bajo la lluvia. Alguien lo dejó esta noche.
2: ¿El asesino?
1: Tal vez.
3: Espera.
2: ¿Más pistas?
3: Sí, casi imperceptible, pero
1: huellas al fin.
0: Los azules ojos de Calimán escudriñaban sobre el pasto del jardín. Bajo la pálida luz de la luna, Calimán descubría
1: huellas de paso sobre el césped. Por la trayectoria podemos saber que un hombre avanzó desde aquella barda que circunda el jardín hasta esa ventana que comunica la biblioteca.
2: ¿Dónde fue asesinado Sir Frederick?
1: Exactamente allí, muchacho, ¿no lo recuerdan? Parece ser que el asesino saltó la barda, cruzó el jardín, llegando hasta la ventana. La abrió, tal vez estaba abierta a causa del calor. Atacó a Sir Frederick lanzándole el puñal, luego robó la esmeralda y estuvo por la misma ruta de su llegada.
2: Apenas distingo las huellas. Pero sí, el césped está aplastado marcando las huellas.
1: Y algo curioso, Solín. La huella del pie derecho está marcada con más fuerza. El hombre que dejó estas huellas está baldado. Cojea de la pierna derecha.
3: Solín, ¿recuerdas al hombre que vimos esta mañana desde la ventana del club cuando charlábamos con Sir Frederick?
2: Sí, lo recuerdo. Un hombre alto, muy delgado, vestía miserablemente y cojeaba de la pierna derecha.
1: Exactamente. Y recordarás también que Sir Frederick, al verlo, reaccionó nervioso, como si la presencia de ese hombre que lo vigilaba desde la calle significara peligros para él.
2: Entonces, ¿crees que ese hombre es el asesino de Sir Frederick?
1: No podría asegurarlo. Sabemos que estuvo aquí esta noche. Sabemos que saltó la barda y cruzó el jardín hacia la ventana de la biblioteca y luego regresó por el mismo camino y escapó.
2: ¿Entonces no es seguro que él sea el criminal?
1: Bueno, lo sabremos cuando le echemos mano.
2: ¿Pero cómo encontrarlo, señor? Si es culpable, estará ya bien lejos. ¿Cómo encontrarlo en una ciudad tan grande como Londres?
1: Tal vez en un parque de diversiones.
2: ¿Qué? ¿En una feria?
1: ¿Por qué no? Este pedazo de boleto de entrada a un parque de diversiones bien pudo caer de su bolsa. Veamos.
0: Los azules ojos de Calimán examinaron cuidadosamente aquel pedazo de ticket y pudo leer claramente.
1: parque de diversiones de Fulton Eagle.
2: ¿Queda lejos?
1: En el lado oeste de la ciudad, ¿eh? Y hacia allá iremos.
2: Hay que tener cuidado que los policías que vigilan en la calle no nos vean. ¿Por dónde saldremos?
1: Por el mismo camino que nuestro hombre, saltando aquella barda. Sígueme, muchachos.
0: Y lejos de ahí, en los suburbios de Londres, en el barrio de Fulton Eagle, en el parque de diversiones donde cientos de mujeres, hombres y niños se divertían en los juegos mecánicos, un hombre extremadamente alto, delgado, trataba de atraer clientes a su negocio.
4: ¡Pasen, pasen, señoras y señores! ¡Pasen a mirar al gran Mortimer, el rey de los cuchillos! ¡Pasen a ver cómo lanza cuchillos certeros! ¡Pasen, damas y caballeros! ¡Pasen a ver al rey de los cuchillos, el gran Mortimer! ¡Pasen, damas y caballeros, tres periques de entrada!

0: damas y caballeros, pasen a ver al gran Mortimer, el rey de los cuchillos. Pasen a ver cómo lanza cuchillos con los ojos vendados. Algo único. Tres peniques el boleto. Pasen, damas y caballeros, pasen.
1: El gran Mortimer, aquel hombre extremadamente delgado, de rostro impresionante y que cojeaba de la pierna derecha. Sí, era el mismo que Calimán y Solín y Sir Frederick habían visto aquella mañana desde la ventana del club. Aquel miserable hombre cojo que había despertado el nerviosismo de Sir Frederick. Mortimer, el que esa misma noche había hablado con un tal señor Smith exigiéndole dinero después de haber cumplido un trabajo especial y que guardaba en sus raídas bolsas una hermosa piedra verde del tamaño de una nuez que el desconocido señor Smith ansiaba tener y por la que iba a pagar una fuerte suma de dinero esa misma noche. Mortimer se movía nerviosamente sobre el tablado, invitando al público a que lo admirara a lanzar cuchillos.
0: ¡Pasen, damas y caballeros! ¡Vean al gran Mortimer, el rey de los cuchillos! ¡Tres peniques la entrada! ¡Pasen y reten al gran Mortimer! Si lanza los cuchillos mejor que el gran Mortimer, ganarán 5 libras esterlinas. ¡Pasen, pasen, damas y caballeros! ¡A retar al gran Mortimer, el único hombre del mundo que lanza cuchillos a 20 metros con los ojos vendados! ¡Pasen, pasen! ¡Tres peniques la entrada! ¡Pasen!

0: Hasta la barda que circundaba la mansión de Sir Frederick y...
1: Saltaremos la barda, Solín. Prepara yo primero y luego te ayudaré a saltar. Y ten cuidado de no hacer ruido. Hay dos policías vigilando en la calle.
2: Sí, señor, tendré mucho cuidado.
0: Calimán resorteó con las piernas y sus recias y poderosas manos se asieron a lo alto de la barda. Luego impulsó su atlético cuerpo hacia arriba. A continuación... tendió su mano a la que Solín se aferró con fuerza y...
3: ¡Arriba, Solín!
0: Desde lo alto de la barda, podían ver a los dos policías que vigilaban la entrada de la casa. Calimán hizo una seña y ambos saltaron hacia la acera. Se quedaron inmóviles unos segundos, viendo si no habían sido descubiertos por los policías. Frente a la entrada de la casa estaba estacionado aún el auto Sport blanco de Calimán.
1: Tenemos que subir al auto.
2: ¿Y cómo? Los policías vigilan de cerca.
1: Dime, muchacho, ¿dónde está el uniforme que usé para escapar de la jefatura?
2: ¿El uniforme de policía?
1: Sí.
2: Aquí, señor. Lo llevo bajo el brazo. No está bien que lo hubiera dejado tirado en la calle. Sería una ofensa para el departamento de policía londinense.
1: Ha tenido razón, sentido común. Bien, dame su uniforme. En unos segundos volveré a ser un oficial de policía.
0: Y ante los asombrados ojos de Solín, Calimán se transformó en unos segundos en un apuesto oficial de policía. Las sombras de la noche ayudaban para que nadie reconociera su rostro y al terminar...
1: Bien, muchacho, quédate aquí unos segundos. En cuanto yo esté junto a los policías, camina dos calles hacia allá. Espérame allí, que nos reuniremos pronto.
2: Sí, señor. Y suerte. ¡Suerte!
1: La necesitaré para que los policías no me descubran. De deprisa, Solín.

0: enfundado en el flamante uniforme de policía, avanzó con paso firme hacia los policías que vigilaban la entrada de la casa.
1: ¡Agente! ¡Atención!
2: ¡Oh, sí, señor! ¡Ordene usted, oficial!
1: ¿Alguna novedad?
2: No, señor. Esto es trabajo de rutina, no tiene mayor mérito vigilar esta casa. Le aseguro que nadie ha entrado ni salido.
3: Recuerde que aquí se cometió un homicidio, ¿eh? Y se dice que el homicida siempre regresa al lugar de los hechos.
2: Ojalá regrese el asesino, señor. Así tendría oportunidad de detenerlo.
3: Y ganaría de seguro un ascenso. Diga otra cosa.
2: Sí, señor.
3: Debo llevarme ese auto que está estacionado allí.
2: ¿Llevárselo?
3: Sí.
2: Es que,
3: ¿Alguna objeción?
2: Señor, es que es el auto donde el presunto homicida llegó a esta casa. Y el inspector...
3: ¿Qué? El inspector Douglas me dio órdenes estrictas de llevarme ese auto a la jefatura. Necesitábamos buscar más pistas y es probable que las encontremos dentro del auto.
2: Resulta extraño que el inspector no me haya comunicado esas órdenes por teléfono.
3: Bien, si duda usted de mi palabra, llame ahora mismo al inspector y le dirá lo mismo que yo.
2: ¿A hablar al inspector?
3: Está usted en su derecho. Es más, lo exijo.
2: No creo que sea necesario. Respeto sus órdenes, señor. ¿Puede usted llevarse el auto?
3: Es usted inteligente, muchacho. Es probable que hable con el inspector respecto a un ascenso, ¿no?
2: Le estaría yo muy agradecido, señor.
3: Es lo que usted merece. Bien, debo irme.
2: Oh, señor, permítame ayudarlo.
4: Gracias, agente.
2: Buenas noches, señor.
3: Buenas noches, agente. Y recuerde, el asesino siempre regresa al lugar del crimen.
2: No lo olvidaré, señor. Buenas noches.
0: Calimán oprimió el acelerador hasta el fondo y una sonrisa de triunfo iluminó su rostro de asombrosa belleza varonil.
3: Bien, bien, hasta ahora todo marcha muy bien.
0: El pequeño auto avanzó por las solitarias calles y pronto los azules ojos de Calimán descubrieron al pequeño Solín en una esquina.

0: Bien, ahora sube, muchacho.
1: Lo lograste.
0: Ajá. Y ahora, fuera este uniforme de policía que tanto nos ha ayudado.
2: Ágilmente, Calimán se despojaba del uniforme que llevaba encima de su acostumbrado atuendo. En unos segundos, volvía a ser el enigmático caballero vestido pulcramente a la usanza hindú. Blanca casaca de seda y pantalón ajustado. Y el pequeño Solín le regresaba el blanco turbante que llevaba bajo el brazo. Las recias y musculosas manos de Calimán se aferraron al volante del pequeño auto y...
0: Bien, en marcha, Solín.
1: ¿Tras el asesino?
0: No, en busca de un teléfono público para hablar a Scotland Yard.
2: Y en el parque de diversiones, el extraño hombre cojo, el gran Mortimer, consultaba su reloj.
3: Son las 12:30. Diantre. Dentro de unos minutos llegará el señor Smith con mucho dinero. Será rico. Dejaré para siempre esta miserable carpa. Seré un gran señor. Dentro de 30 minutos seré rico.
4: ¡Pasen, damas y caballeros! ¡Pasen a rezar al gran Mortimer! ¡Tres peniques de entrada! ¡Pasen, pasen, damas y caballeros!

0: Calimán avanzó hasta el teléfono, colocó una moneda y... lentamente marcó el número deseado.
1: Comuníqueme con el inspector Douglas del departamento de homicidios. Gracias. Bueno, ¿sí?
2: Diga.
1: ¿Es usted inspector Douglas?
2: Sí, diga. ¿Quién habla?
1: Su amigo, Calimán.
2: ¿Calimán?
1: Calimán.
2: ¿Pero dónde está usted?
1: Lejos de su alcance, inspector. Escuche, lo llamé para informarle que escapé de su oficina.
2: Eso ya lo sé. ¿Pero cómo escapó? ¿Por dónde?
1: Por la puerta, inspector. Usted mismo me facilitó la salida.
2: ¿Qué dice? ¿Que yo? Pero...
1: escuche, si tiene la curiosidad de abrir el closet de su oficina, encontrará al oficial que usted dejó vigilándome.
2: ¿Está encerrado en el closet?
1: Sí, sí, pero... perdónelo. Está semidesnudo porque me permití llevarme su uniforme.
2: Pero, oiga, ¿sí?
1: Permítame usted. Usted habló conmigo, claro que no me reconoció. Distrito de policía.
2: ¿Quiere decir que usted era el policía golpeado?
1: Exacto, inspector. Celebro que lo comprenda. Y le ruego que no sea demasiado severo con el oficial. Él no tuvo la culpa de mi fuga.
2: Calimán, le ordeno que se entregue ahora mismo.
1: Siento no complacerlo, pero voy tras el verdadero asesino de Sir Frederick.
2: ¿Dónde está usted?
1: Visité a la señorita Alice y ella y quedó convencida de mi inocencia. Espero que usted quede convencido muy pronto. Adiós, inspector.
3: ¿Hablaste con el inspector?
1: Sí, y creo que no estaba de muy buen humor. Y ahora, Solín, al parque de diversiones. Te falta un tico.

0: autopatrulla del inspector Douglas se detenía frente a la mansión de Sir Frederick y surgían las preguntas de rigor.
1: Agente, ¿está usted seguro de que nadie ha entrado ni salido?
2: No, inspector, nadie. Ha sido una noche muy tranquila.
1: Tranquila, ¿eh?
2: ¿Y dónde está el auto de Calimán? Oh, el auto que estaba estacionado aquí, que usted encargó que lo vigilara y que nadie lo moviera.
1: Exacto, ¿dónde está?
2: Pues se lo llevó el oficial que usted mandó.
1: Yo no mandé a ningún oficial a recoger ese auto.
2: Sí, señor, el oficial me dijo que
1: usted... Escuche, ese oficial era Calimán, ¿entiende? Un hombre endemoniado que se transforma en un minuto. Calimán, el presunto homicida de Sir Frederick. El hombre al que a partir de ahora tenemos que encontrar vivo o muerto. Comunique la orden a todas las patrullas. Den la filiación completa de Calimán y del muchacho que lo acompaña. Advierta que es peligroso y ordene su captura, vivo o muerto.

Salim. Aquí estamos ya en el parque de diversiones de Faltanegro. Y entre centenares de personas tenemos que encontrar a un hombre alto, extremadamente delgado, que cojea de la pierna derecha y maneja los cuchillos como un maestro. Bien, vamos, Salim.

¿Encontrará Calimán al asesino? ¿Qué sucederá cuando se enfrente a los peligros de Mortimer, el rey de los cuchillos? ¿Quién es el misterioso señor Smith que esta noche va a pagar una fortuna por la esmeralda robada? ¿Seguirá cumpliéndose la leyenda de que todo aquel que posee la esmeralda maldita sufrirá una muerte violenta? ¿Y la policía de Londres tiene orden de atrapar a Calimán vivo

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2: En la XHSBE son las 10 de la mañana.
3: Qualitonan, Maxlac horas.
2: Con 4 minutos.
3: Y Canagui minutos.
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8: De esta manera, tenemos que para el canto ideal, habrá que considerar al cantor, pero también a la canción. El cantor, además de ser experto en su oficio, debe tener una cultura política y más aún, debe tener una posición política.

0: decimos, lúlole, lúlole, lúlole, para que se duerma el niño. Ah, que duerma porque ya, que duerma, porque ya viene el coyote. Así ya le dice el náhuatl, ya le dice, que duerma porque ya viene el coyote, que duerma. Así que ya le espanta, pues ya duerme la criaturita. Ya huiste un coyote, ándale, mamita. Mitzcuas, un coyote, que lo va a comer el coyote, no este chivo, no bruja. Estaba escuchando antes, pues no este, que chichinango con el de los chupa, los niños, la, pues, así en Castilla decimos, la bruja, pero en agua, agua el poche. Por eso así les hablamos de chiquitos, algo de animal, entonces, ya Mitzcuas, el perro lo va a comer, ándele. La misma mamá dice, misto, el gato. Ándele, mira, ya viene el, ya huiste misto, ya viene el gato. El tzcuintle, el perro. Mira, ese sabe comer niños. Quien cuando con el chiste, no, un tzcuintle, mamá, mamá, que lo muerda. Ya duerme, mejor, ya cállate. Y con eso ya lo espantamos. Lo cargamos y por eso ya lo estamos arrullando así, para que no salgas necio, y ya está grandecito de que ya puede caminar, no salgas, no salgas, no que no. Vamos aquí, está porque no hay un pagán cuentle mis plancuas. Allá está el perro, te va a morder. Antes era así, ahora todo ya cambió.
1: En la XHSBE son las 10 de la mañana.
2: Kualitonan, Maxlac horas.
1: Con 16 minutos.
2: Y Kakashtol Wansé minutos.
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2: En la XHSBE son las 10 de la mañana.
3: Kuali Tonan, Maxlac Horas.
2: Con 32 minutos.
3: Y Kasempual, Guan Maxlac, Guan Ome Minutos.
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ti que engendraste a mi ser en tu vientre, a ti que me diste la vida con amor y con ternura, a ti que me has dado todo a cambio de nada. Gracias te doy ahora.

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3: En la XHSBE son las 10 de la mañana.
4: Kualitonan, Maxlac Horas.
3: Con 49 minutos.
4: Y Caumepoal, Huanchignahui Minutos.
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2: En la XHSBE son las 11 de la mañana.
3: Qualitonan. Macla Guance Horas.
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puedo escribir los versos. Más tristes esta noche. Escribir, por ejemplo, la noche está estrellada y tiritan azules los astros a lo lejos. Y el viento de la noche gira en el cielo y canta. Puedo escribir los versos más tristes esta noche. Yo la quise ya veces, ella también me quiso. La besé tantas veces bajo el cielo infinito. De otro será de otro, como antes de mis besos. Es tan corto el amor y es tan largo el olvido. Puedo escribir los versos más tristes esta noche. Ya no la quiero, es cierto, pero cuánto la quise. Su voz, su cuerpo claro, sus ojos infinitos. Oír la noche inmensa, más inmensa sin ella. Pensar que no la tengo, sentir que la he perdido. A lo lejos alguien canta, a lo lejos mi alma no se contenta con haberla perdido. Aunque este sea el último dolor que ella me causa y estos, los últimos versos que yo le escribo. Puedo escribir los versos más tristes esta

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2: En la XHSBE son las 11 de la mañana.
3: Cualitonan. Maxla Guanse horas.
2: Con 16 minutos.
3: Y Cacaxtol Guanse minutos.
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3: En la XHSBE son las 11 de la mañana.
4: Cualitonan, Maxla Huance Horas.
3: Con 41 minutos.
4: Y Caumepoal Huance Minutos.
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3: En la XHSBE son las 11 de la mañana.
4: Kuali Tonan, Maxla Huance Horas.
3: Con 46 minutos.
4: Y Caumepoal Huanchicuase Minutos.
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0: Rapidísimo, les voy a decir una palabra y ustedes la tienen que repetir rápido. ¿Listo? Llama.
1: Llama.
0: Híjole, qué lento es que son. Llama.
2: Llama.
0: Yeme.
2: Jimmy.
0: Jimmy. Y no confundir, si yo lo digo lo más rápido posible y todos ustedes lo repiten lo más rápido posible. Incluso pueden hacer así con la cabeza para que les salga más rápido. Yeme.
2: Yomo.
0: Yumu.
2: Yuma.
0: Yema.
2: Yima.
0: Yami.
2: Yomo.
0: Yumu.
2: Yume.
0: Jime.
2: Yami.
0: Yomo.
2: Yeme.
0: Llama.
2: Yumu.
0: Llama. Rápido, ¿cómo se llama la clara del huevo? ¡Rápido! No, Clara, Clara, la clara del huevo se llama Clara. Bueno, entonces, otro rapidísimo. Otro urgente. La mamá de Pedrito tuvo 5 hijos. Ya, ye, ye, yo. ¿Cuál falta? No, Pedrito. Bueno, entonces. Ahora sí. Háganme acordar que les cuente el chiste del enanito. ¿Cuál? Ah, sí, gracias.

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5: En la XHSBE son las 12 del día.
6: Tlaxco Tonal. Maxlac Juan Ome Horas.
5: Con 2 minutos.
6: Ica Ome Minutos.
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0: Muy buenos días a toda la gente que está sintonizando Chololan Radio. En este día ya estamos a 21 de agosto de este año 2026 y pues estamos saludando a toda la gente que nos está sintonizando. También nos encontramos aquí con Yagüi. Buenos días, Yagüi.
1: Buenos días. Hola y muy buenas tardes a todos que nos están escuchando por la radio Chololan en este programa en Así Suena Chololan. Y esta vez vamos a escuchar la canción llamada Millonaria de Anita Tijoux.
2: ¿Vivienda particular o es una vivienda colectiva? Me refiero a residencia, pensión, casa.
3: Vivienda particular.
2: Vivienda particular, perfecto. ¿Cuántas personas residen en esta vivienda?
3: 5, pero de repente viene mi hija, que vive en otra parte, y mis hermanos, que son 2.
2: Ok, pero en definitiva 5.
3: 5, sí.
2: Ok. Bueno, y la última pregunta. ¿Usted... ¿es millonaria?
3: ¿Millonaria?

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Y bueno, estamos aquí de vuelta en Así Suena Cholula, Cholula. Y vamos a escuchar esta canción de Anita Tijoux, Bailando Sola Aquí.

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Y bueno, ya estamos aquí de vuelta en Chololan Radio. Así suena Chololan. Y si quieres que en este programa te hagamos, te saludemos o hagamos una canción que tú quieras, recuerda escribirnos en 2228-4327-27. O nos puedes llamar en 2224-3020-31 y 90. Y bueno, vamos a escuchar la canción Chica Basilona. Y para una amiga que espero que le mandamos muchos saludos y que nos está escuchando por aquí. Y bueno, aquí ya tenemos otra llamadita. Bueno, nos vemos a la próxima canción.

0: grandes beneficios a la salud, además de que ha sido una de las principales fuentes de ingresos para las familias de Tlaxcalancingo, siendo así que desde 1994.
1: Y bueno, estamos aquí de vuelta en Así Suena Chololan, y aquí es una canción que al parecer me la está dedicando alguien.
2: Don Espiridión.
1: Don Espiridión.
2: De la Colonia Fundadores.
1: De la Colonia Fundadores. Muchos saludos. Y también esta canción es de
2: Alice.
1: La Isla Bonita.
3: Infinidad de cosas.
4: La Lolita qui nous offre une nouvelle version de cet air latino. La Isla, c'est presque un anagramme de son nom. C'est Alizé, la Isla Bonita.

0: Merci. Y bueno, estamos aquí de vuelta en Así Suena Chorola. Y aquí que nos está escuchando Harumi. Muchos saludos, Haru. Y también a alguien más nos está pidiendo otra canción. Es. Vamos a escuchar. Resurrar. De la canción, el tutor es.
1: Autor, autora,
0: Autora es.
1: actitud.
0: Actitud María Marta. Se llama Resurrección. Y también si quieres que te saludemos o que te pongamos una canción dedicada a ti, recuerda, nos puedes escribir en el número 2228-43-2727. Y nos puedes llamar también en 2224-20-31-90. Y bueno, vamos a empezar con la canción.

0: Y bueno, estamos aquí de vuelta en Así Suena Chololan. Y vamos a escuchar otra cancioncita que se llama Magia Negra. Y también dedicada para las personas que nos están escuchando. Y aunque estamos esperando también las respuestas para quién se dedicaba. Uh-huh. Pero bueno, ya ni modo, es para todo mundo.
1: Para el 22.
0: Bueno, es para el
1: 22,
0: 14, 18, 39, 95. Eso es. Bueno, vamos a escuchar la canción.

Y bueno, estamos aquí de vuelta en Así Suena Chololan. Y esta canción fue para todos los que trabajan en el campo y nosotras que alegramos su tarde. Y bueno, ya vamos a seguir con la siguiente. Muchas gracias, aunque no nos dijo para quién se dedicaba. Y bueno, ya vamos a seguir con la canción de Shakira. Shakira, Shakira.

0: Y bueno, estamos aquí de vuelta en Chololan Radio. Y vamos a seguir con la siguiente canción. El tutor es...
1: ¿Autora?
0: Más bien, autora.
1: Lila Downs.
0: Lila Downs. Y bueno, y la canción es Agua de Rosas. Y si no lo saben, esta es la segunda vez que escuchamos esa canción. Y en el WhatsApp, si quieres que te mandemos saludos o también o te hagamos una canción para ti, entonces escríbenos o llámanos, escríbenos en el 2228-4327-27 o llámanos en el 2224-2031-90. Empezamos la canción.

0: Y bueno, estamos aquí de vuelta en Chololan Radio, en Así Suena Chololan. Y bueno, estamos aquí con otra canción porque no nos han escrito. Y esta canción es de Anita Dijoux. Bravo, bravo. Y se llama Mi Verdad. Comencemos la canción. Ah, y recuerda también, si quieres que te mandemos saludos o te dediquemos una canción, recuerda escribirnos y llamarnos. Nos tienes que escribir en el 22 28 43 27 27, o llamarnos en 22 24 20 31 90. Empecemos la canción.
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1: Y bueno, estamos aquí de vuelta en Así Suena Chololan. Y bueno, vamos. Y si quieres que te mandemos saludos o que te dediquemos una canción, recuerda escribirnos en el 2228-4327-27 o llamarnos en el 2224-2031-90. Y bueno, vamos a escuchar la canción de Rebeca Lane, la canción Corazón Nómada. Comencemos la canción.
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3: digamos que íbamos a hablar de nomadismo, no de amor.

0: Y bueno, estamos aquí de vuelta en Chololan Radio, en Así Suena Chololan. Y le damos saluditos a quien sea que nos...
1: ¿La familia?
0: A la familia
1: Cuaya
0: de San Francisco.
1: Cuapan. ¿Y quieren escuchar una
0: y
1: canción?
0: Y también vamos a dedicarles una canción.
1: La canción de mi vida.
0: De mi vida.
1: De Netón.
0: De Netón Vega. Y bueno, vamos a escuchar la canción. Y con esta nos despedimos. Hasta luego.

Mi raza, anduve allá en León, Guanajuato, y se me ocurrió cantarles una rola que va más o menos así, viejo.

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2: Qualitiotla, ¿qué tal? ¿Cómo están todos ustedes? Híjole, yo siempre me emociono cada viernes, se los juro, porque es el último día de ¿cómo se llama? Que andamos por acá los viernes, pero ya no nomás vamos a estar los viernes, sino vamos a estar los sabaditos también. Les voy a platicar todo el chisme, hoy está bien bueno, járate por acá. Es que les da pena, la verdad, les da vergüenza, les da temor, les va a comer aquí la radio a estos compañeros. Es que tengo tanto que contarles a todos ustedes, a los que me escuchan por allá, por los barrios de Tlaxcalancingo, San Diego, no sé, todos los barrios de Coyotepec, por allá que los compañeros, los de Atlixco, los de Puebla, los de Perú, los de Estados Unidos, todos los que nos están escuchando el día de hoy, estoy emocionadísima porque ahora sí estamos de manteles largos. Ahora sí, de manteles, manteles. ¿Qué hay en los manteles, encima del mantel? Platos, ¿no? Y bien servidos, porque ahorita les platico quién está conmigo. ¿Quiénes están? Aunque una está ahí escondidita, pero también la vamos a jalar el día de hoy. Pues bueno, para empezar les voy a decir y les voy a contar el chisme. Estamos estrenando nuevos alumnos de Acciones por la Tierra. ¿Qué tal? Acá tenemos a la primerita. ¿Cómo estás?
3: Bien, bien, gracias. Nos tomó por sorpresa, pero ahí vamos. Felices.
2: ¿Qué vas a hacer? ¿Con quién vas a estar trabajando el día de hoy? ¿O ya trabajaste?
3: Sí, ya. Hoy estuve ayudando en, pues, dando una clase, ajá, más o menos. Estuve con el audio, estuve, pues, viendo qué se necesitaba. Y fue muy interesante porque fue ponernos como a pensar en cosas que luego uno no es consciente, ¿no? Como por ejemplo, pues gracias a Dios damos por hecho que siempre vamos a tener la vista, el tacto, el gusto, y es como una buena reflexión pensar como de qué pasa si no hay, ¿no? O sea, hay que valorar todo lo que tenemos, hay que, pues sí, desde vivir ahora sí que la hora, y enfocarse en ello.
2: Pues bienvenida a esta tu casa de Acciones por la Tierra, y hasta el otro extremo tenemos a quién.
4: Bueno, yo soy Andrés, igual estoy apenas empezando, un poco nervioso la verdad.
2: No, todos el primer día están nerviosos. También es como si por primera vez te vieras con la novia, ¿no? Así, ¡ay! Con esa muchachota, ese muchachote guapote ahí. Y dices, híjole, estoy temblando, pero que después agarras confianza y ya, eso es lo malo. Ya agarrando confianza es lo malo, ¿no? Pero bueno, es muy muy alegre para Acciones por la Tierra porque estas personitas vienen con todo y todavía falta más gente. Pues van a estar trabajando en esta comunidad preciosa en Tlaxcalancingo. Así que gente de la comunidad, reconózcanlos porque los van a estar viendo saliendo y bajando, ¿no? En diferentes actividades. Así que por favor les pido ahí que los identifiquen y por supuesto los quieran, porque esta comunidad sabe acoger a la gente que viene de fuera, ¿no? Y bueno, ahora sí viene el paquetazo grande, ¿eh? Tengo nada más y nada menos, antes, de una vez se los digo, antes de que hubiera por ahí un premio. ¿Cómo? No sé qué premio recibieron los chefs. Antes, porque acá puede decirlo el chef Oscar José Martínez Prado, ¿sí? Antes de que estuviera él aquí en este programa de Acciones por la Tierra, ya habíamos platicado, ¿sí? Antes de que hubiera ese premio, ya habíamos platicado que él el día de hoy iba a estar con nosotros en Acciones por la Tierra. Y como me dijo que este programa era de los chefs de las nuevas generaciones, aunque no sean chefs, yo traje de las nuevas generaciones a dos el día de hoy. Entonces, bienvenido, chef. ¿Y qué te puedo decir? Platícanos todo, quién eres, ¿Qué haces en todo este tiempo que no te vemos? Porque no estás todo el tiempo aquí, ojalá estuvieras más tiempo. Pero platícanos, ¿quién es este chef Oscar?
5: Bueno, antes que nada, muchas gracias por la invitación, Lulú. Sabes que para mí es un honor estar aportando lo que podemos con las nuevas generaciones específicamente. Y que, pues, en todo lo que podemos sumar por nuestro país, por nuestra cultura, por nuestra tierra. Y sobre todo con las nuevas generaciones, ¿no? Que no es que ya me sienta yo muy viejito, pero ya estamos de salida. Y tenemos mucha experiencia que podemos aportar para toda la gente que... Se dice que los jóvenes son el futuro del país, pero obviamente no es cierto. Son el presente. Si ahorita se están preparando mal, en un futuro van a salir malos profesionistas. Entonces no son el futuro de nada, son el presente desde la niñez. Son el presente, ¿no? Del cómo lo están educando, cómo están trabajando sobre el desarrollar sus habilidades. Eso va a aportar mucho a la sociedad cuando sean mayores de edad. Y me siento bien feliz de estar con la gente bien jovencita, con la gente que está muy grande recorrido en hacer muchos eventos, y eso para mí es un verdadero gusto y un placer, porque aprendemos de todos. Ahorita, antes de entrar al aire, ya estoy platicando con ellos, porque siempre que llego, yo soy de la fiel idea que podemos aprender de todos, desde la gente muy joven hasta la gente muy grande. Y bueno, muchas gracias por tenerlos aquí, y qué bueno que de veras que invitas a gente muy jovencita, porque pues como les comento, son el... Pues sí, ¿no? En un futuro van a ser los que van a llevar las riendas del país.
2: De este país.
5: Y todos sí, los proyectos que hay en el país son totalmente de ellos. De ellos podemos tener un mejor país, una mejor cultura, mejores hábitos. Y es totalmente de ellos, y esa responsabilidad ya no es de nosotros.
2: Pues muchísimas gracias. Siempre es un honor para mí. Y sobre todo porque desde ahorita se los estoy diciendo. El Tecmopalé Whisky 2026 es el 4 de octubre. Ya es un hecho, si Dios nos los permite, por supuesto, pero le estamos de una vez amarrando desde ahorita, porque siempre terminamos nuestro programa y nos vamos, pero súper voladísimo, y estamos queriendo amarrar ya al chef y por ahí a otra personita.
5: No, ya estamos amarrados.
2: Para que sean jurados este año en el concurso de gastronómico. Y viene por ahí también una presentación por otro chef, también muy querido de nosotros, y él también va a presentar un platillo, que es, siempre lo hacemos como muy calladito para que sea sorpresa, pero esto dicen, bueno, ¿y qué tiene que ver los chefs aquí en Acciones por la Tierra, no? No tiene, si son temas que tienen que ver con la agricultura y el medio ambiente y demás. Pues bueno, le platicamos. El tema de hoy es cultivando con las nuevas generaciones de chef. A ver, ¿qué nos puedes hablar de esto, chef?
5: ¿Qué les puedo platicar? Que he tenido la fortuna desde trabajar en estas épocas de vacaciones con talleres de Chef's Kids, hablando desde preescolar, primaria, secundaria, bachillerato, universidad, profesionales. Entonces, bueno, tengo la fortuna del poder aprender del cómo piensa un niño de 5 o 6 años, ¿no? Desde cómo piensa un joven en la secundaria, alguien de la prepa que ya va a tomar la decisión importante para su vida, para entrar a estudiar una carrera, los que están estudiando una carrera y los que ya están trabajando sobre una profesión. Entonces, bueno, sobre eso creo que es fundamental como profesional o representante de una clase, ¿no? Como maestro, tutor, el mostrarles o el enseñarles que si desde ahorita no tenemos conciencia del qué hacemos por la tierra, podemos llegar a tener después un gran problema, pues no solamente local, ¿no? Sino global, del que si ya no seguimos trabajando bien a la tierra, pues mucha gente va a irse, porque el me refiero al pagarle, al trabajarle la tierra, es pagar bien a la gente que está trabajando el campo. Y si no lo hacemos nosotros como profesionistas, va a ser bien difícil que pueda adaptarse al medio profesional al que nos dedicamos.
2: Sí.
5: Y por eso es que desde muy jovencitos, ¿no? Desde nuestras primeras clases o mi primera clase, pues siempre yo lo que les comunico, pues cómo los voy a evaluar. Entre esas evaluaciones, no puede entrar una bolsa de súper, de ningún súper, y yo no tengo un tema de si son súper mexicanos o no, pero cuando hacen el 2x1 o el mercado, el día del mercado o el día del tianguis en el súper, al que le ponen ese 50% del costo, pues es al productor de los alimentos. Exacto, porque la marca no pierde, ¿no? Es decir, yo voy a subir las naranjas al 2x1 hoy martes de tianguis, y pues les dicen a sus productores de naranjas pues que necesitan dos toneladas pagadas y dos gratis porque van a poner el 50%. Entonces ese es el problema, ¿no? Y luego pues el problema es que nosotros cuando vemos todo al 2x1 vamos y compramos más. Uh-huh. Entonces se le hace un hábito a las empresas de los supermercados volver a lanzar otro 2x1 porque funcionó. Entonces, pero funciona para ellos como publicidad, para que vendan las demás marcas. Pero al productor del campo, el que menos posibilidades tiene de soportar esos precios, son a los que acaban pagando
2: los que
5: todo.
2: Trabajan,
5: y eso es,
2: ¿no?
5: Eso es lo más complicado. Tierra, ¿no? Uh-huh. Uh-huh. Entonces nosotros los mandamos directamente al mercado, que a veces pues también en el mercado ya hay terceros, ¿no? Pero uh-huh. pues ya esos terceros pues, sí le compran directamente al campo. Sin embargo, también es complicado ya determinar bien quién es productor y quién no, porque pues, sabemos que venir desde Chiapas o venir desde el norte del país a vender un camión acá es muy difícil, ¿no? Porque sí. Se dedican a la producción en el campo y no tienen como esos conocimientos del cómo llegarlo a comercializar o con quién. Entonces es un tema del que pues a veces sí tenemos que comprar con terceros, pero también hay terceros que pagan muy bien las cosechas. Entonces hay que analizar bien con quién vamos a comprar. Saludos para toda la gente de la central de abastos, que también decimos que son coyotes, ¿no? O revendedores, pero también sin ellos no podría moverse los campos, o sea, es una realidad. Y yo soy más de ir a la central de abastos porque escoges lo que tú quieres, a ir a un súper que literalmente no desplazan tantas verduras y son las que luego llegas y no hay de muy buena calidad por el tema de que hay mucha refrigeración y congelación. Entonces mejor vayan con el marchante. Sí, en los mercados sí llega mucha producción local, entonces seguramente la gran mayoría de lo que encuentren en los mercados es muy cercano, porque el pagar flete es muy lejos, es caro. Entonces siempre que vamos a un mercadito, y más a los locales, es casi el 80% de que es gente que produce ahí en esa localidad.
2: Sí, nosotros tenemos aquí, y ahorita hoy conocieron los compañeritos nuevos, conocieron al colectivo Ecosol. Ahorita precisamente tenemos algunos productos que tienen que ver con el tema, que son los alimentos, y ellos tienen la consigna desde sembrar el producto. Si vemos aquí, por ejemplo, cacahuates, es de la marca Canut y son mujeres, ahí son mujeres cacahuateras. Ellas están en Huacachula, siembran el cacahuate y lo transforman en harina, en aceite, por ejemplo. Ah, te lo dan también así porque a veces, por ejemplo, la gente que guisa, ahora sí las moleras, yo no sabía a quién le llamaban moleras, hasta apenas entendí esta palabra de moleras, yo pensaba que solamente a las que molían, ¿no? A las que molían, pero están hablando de cualquier persona que prepare alimentos, ¿no? Uh-huh. Pero por ejemplo, es un cacahuate crudo, le llaman crudo, porque este es el que ocupan para hacer la pepita, tengo
5: las
2: hambre,
5: palanquetas.
2: No manches. Palanquetas y todo lo que puedan hacer con el cacahuate, ¿no? Ellas hacen, por ejemplo, esta crema de cacahuate con chile, son tres chiles, yo no sé cuáles, pero son tres chiles, por supuesto tiene su ajo y es como para hacer un encacahuatado, ya nada más vas, fríes la pechuguita y le echas esta crema de cacahuate y pues ya comiste, sobre todo los que son alumnos que viven solo, pues, ¿para qué les cuento? Y ese licuado, los que van al gym, por ejemplo, el cacahuate de las compañeras de harina, ya hasta nos pusieron una receta por ahí para hacer el licuado de cacahuate, horchata de cacahuate con amaranto, y ahí te dice con qué otra cosita puedes prepararlo. Pero en el caso de nosotros, que estimulamos la economía social, son gente que produce, tiene que producir, por ejemplo, estas mujeres de acá, ellas son de Huichila de Serrán, ellas siembran el café, huele nada más el café de Huichila, que viene más a rato de Cuechalan, por Cuechalan, y ellas siembran el cacahuate, le tienen que hacer todo el cortado, el cosechado, el tostado, el secado y bla, bla, bla, hasta que llega el producto ya empaquetado de esta manera, ¿no? Y por supuesto, hay esa salsa macha que viene también de muy cerquita de Cuechalan, se llama Octimashal. Esta viene con pepita, viene con aceite de oliva, viene con cacahuate, viene con amaranto, no, es una ricura. Bueno, ¿qué les puedo decir? Hay muchísimos productos que traen los compañeros acá el día de hoy, los viernes, que nos permiten, por cierto, muchísimas gracias a los compañeros del ayuntamiento que permiten que el producto de los compañeros estén por acá, de todas las compañeras, también aquí compañeras de Tlaxcalancingo, están sus semillas, por supuesto, porque ellas también siembran, y lo que se cosecha ahorita se está sacando, porque estamos tratando de tener un banco de semillas, chef, para que el día de mañana no nos gane Monsanto, ¿verdad?, que es el que se quiere apropiar de todas nuestras semillas criollas.
5: Se estaba a punto.
2: Sí, así como que nos van a dar una patada y nos van a decir ellos, pues ahora te voy a vender la semilla y te va a costar tanto, y ahora vas a comer esto que yo te estoy ofreciendo, no lo que tú quieras, y aparte con todo el ADN cambiado con pesticidas, agroquímicos y cualquier cochinada que le puedan meter, que eso es la diferencia también a veces en la central de abasto, porque cuando produces más también, pues tienes que meterle otro tipo de químicos al producto, y aquí la consigna de los compañeros del colectivo Ecosol es que no puede haber ningún pesticida. El problema es que no podemos cubrir las necesidades que tienen ustedes como chef, ¿no? Porque para preparar un alimento necesitas mil y unas cosas.
5: Sí, a veces volumen.
2: Acá está, mira, a los compañeros hasta hoy me pusieron por aquí epazote, ¿no? Y no alcanzo a Adrián por ahí. Digo, Andrés, tomillo, laurel y quién sabe qué tanto, ¿no? Hasta el secado, ese es importante, el secado que tienen que tener cada una de las plantas, porque dice, ay, qué fácil es, ya corté la planta y ya la pongo a secar. No, compañeritos, no es así la cosa, tiene cada cosa que hacerse a su tiempo, a su vez. Por ahí platicaban unas cuestiones los compañeros del maíz, ¿no? Que el maíz crece cuando crece, no cuando el campesino quiere. O sea, quiere decir que tenemos que darle su tiempo a cada una de las plantas y no meterle tanto fertilizante. ¿Por qué? Porque al final de cuentas va a comerse, va a saborearse un platillo con qué tipo de productos también, ¿no? Eso es para nosotros como Acciones por la Tierra, es súper importante que la gente está conociendo y sabiendo, ¿no? Hay lugares ya aquí en Puebla, ¿sí? En Puebla, bueno, estamos en San Andrés, pero en Puebla, por cierto, participan los del colectivo en el Tianguis Alternativo de Puebla, estamos ahí por la calle Dalias, en donde hay productos que vienen y bajan los compañeros de todos los lugares, de todos, hay zanahorias así chiquititas, yo no las conocía, pero
5: babies,
2: bueno, hay la lechuga así pequeñita que te la comes y tienen más nutrientes, o sea, es inmenso el producto que viene de las compañeras de Santa Isabel Cholula, ellas también siembran, vienen de, ¿qué te puedo decir? Vienen de diferentes lados, de Coachala también vienen, ¿no? Es una sola vez a la semana, que son sus sábados, ahí en el Tianguis Alternativo de Puebla, vienen los sábados, nosotros venimos acá a la vendimia los días viernes, porque nos proporcionan el espacio solamente, y aprovechan las compañeras, aparte de que la economía no está tan fácil, ¿no? Es muy difícil, y pues tratamos de buscar productos también para que las personas como ustedes, que saben cómo darle el gusto a nuestro paladar, puedan hacer ese cambio y ese proceso de los alimentos.
5: Sí, es bien importante lo que menciona, porque desde aquí, ¿no?, desde estos conocimientos son los que vamos a llegar a compartir a las escuelas, que es fundamental. Y yo no sé por qué la cocina solamente se ve hasta la universidad, porque pues es algo con lo que deberíamos de trabajar, o sea, lo hacemos diario 3 veces al día, ¿no? A lo mejor podemos dejar de ir al cine, podemos dejar de escuchar música, a lo mejor no nos bañamos, pero ya, comer.
2: ¿Qué pasó?
5: No, o sea, me refiero.
2: Ay, sí, yo no soy ecologista, de una vez se los digo, yo no salgo si no me baño.
5: Pero a lo que voy es que sí o sí llevamos 3 alimentos, o por lo menos 2, cuando andamos trabajando muy fuerte.
2: Bueno.
5: Y es algo que desde niños, pues tendríamos que aprender a cocinar y que nos hablaran sobre los valores nutrimentales, sobre este tipo de productos, porque desafortunadamente pues ya la televisión y las redes sociales traen mucha información de otro tipo de productos, que es lo que les comentaba ya hace un rato, que que vamos a perder identidad si no consumimos el producto local, porque es lo que nos da identidad, ¿no? Otra viene una fecha muy buena, que es el 15 de septiembre, y que es donde hay que comer toda la cocina mexicana, ¿no? Que es que creo que el día que se valora más de la cocina.
2: Pero pregúntale, chef, ¿qué comen ellos dos? Pregúntale nada más. Sushi, ramen. Acá, pregúntale, ¿qué comes tú normalmente?
3: A ver, sí suelo comer mucha variedad, pero la verdad mi comida favorita es la poblana, o sea, el mole, el chile ahogado. Pero
2: no me digas mentiras, está creciendo la nariz.
3: Hoy, voy a comer pinocha. Chile ahogada. Sí.
2: Pero comen sus hamburguesas, comen sus pizzas. Sí. ¿Sí o no? A ver.
4: Pues casi no, pero...
2: Andrés, no poco. Me digas. Sí.
4: Yo soy más de pipián, de...
2: Ajá, sí, ajá. ¿Y quién les prepara alimentos a ustedes?
4: Pues,
3: será de broma, pero a mí a los 8 años me enseñaron a cocinar.
2: Wow.
3: Sí, pastas, carnes, ¿sí? Verduras, sí.
2: ¿Pero tú eres de acá de Puebla?
3: Sí, soy de aquí.
2: ¿Tú no eres de acá?
4: Yo no soy de acá.
2: Tú eres foráneo y por lo tanto vives en un... Tú te preparas tu alimento.
4: Yo me preparo mi alimento, sí.
2: Ándale, adentro.
5: Sí. ¿De Veracruz? ¿De qué parte de Veracruz?
4: De Jalapa.
5: Ah, súper.
2: Ahí
5: están los meros pambazos, señor.
4: Los pambazos, los antojitos.
2: Sí, puro antojo, es de puro antojo este muchacho. Pero los antojos son muy ricos también.
4: Sí, son muy ricos.
2: Aparte de ser ricos, muchos antojos son nutrimentales.
4: Sí.
2: Yo te voy a decir, yo no puedo dejar esto.
4: Café.
2: 3 veces al día o 4 o 5, dependiendo. Y sabían, yo no sabía, hasta apenas me enteré, no hace mucho, que el café, porque este café es de la Sierra Norte, pero el café te ayuda a la limpieza de tu hígado graso. Fíjense nada más en los alimentos, cómo cada uno tiene un porqué, un motivo. Este aceite de cacahuate, ¿sí? El aceite de cacahuate, lo ven como no transparente, ¿no? Como que se ve todo un poquito turbio, porque en la parte de abajo hay cacahuate. Cuando tú dejas el cacahuate solito que se repose, va a empezar a sacar el aceite, va a ser transparente, pero el cacahuate se va a ir siempre hundiendo, se va a quedar en el fondo. Y esto, en lugar de aceite, ¿cuál ocupan ustedes?
5: De canola, ese, de maíz.
2: Pero el verde, el que se le echa a las ensaladas,
5: de
2: el de oliva, no le pide nada al cacahuate. Este también se le echa a las ensaladas, como si fuera de cacahuate, ¿no? Pero ensalada. Hay una fibra que no trajimos ahorita, no sé por qué no subimos, pero bueno. Este aceite se le echa también a las ensaladas, como si ocuparas el de
4: oliva,
2: el del aceite de oliva, es lo mismo, sí. Y hay de aceites también. Y lo que ocupan, no sé, ¿se calienta el aceite de oliva?
5: No, para las ensaladas no.
2: Pero normalmente es que la gente siempre dice, ya voy a comer sano, voy a hacerme algo con aceite de oliva y ponen a calentar, no a calentar, a hervir el aceite de oliva y se supone que no.
5: Ahí pierde.
2: Ajá, ahí pierde lo...
5: sus propiedades.
2: Uh-huh. Igual que sucede con el aceite de cacahuate. O sea, no, ningún aceite que sirva para las ensaladas así de esta manera...
5: Sí, sirve para cocinar.
2: Pues
5: sirve. No soporta tanta temperatura.
2: Uh-huh. Entonces, tendríamos que saber o aprender... Por eso están ellos, ustedes los expertos, para que nos vayan orientando. Aunque también hay gente como de nutrición. La gente de nutrición, yo tengo ahí una pregunta. ¿La gente de nutrición sabe guisar?
5: Sí, bueno, en la carrera.
2: ¿Sí te enseñan?
5: Exponen, sí, llevan unos semestres del cocinar.
2: ¿Ah, sí?
5: Porque pues no es nada más llegar a cocinar, es saber, como ahorita, ¿no? De unas texturas... El que no lo puedes poner a calentar porque si no ya perdió. O sea, de nada sirve que lo consumas si ya perdió valor nutrimental de este tipo de secado al que encontramos luego recién cortado. Entonces, aparte les enseñan. Una vez que ya tienen estos temas, los pasan a cocinar porque en teoría pues, ellos son los que... Oiga, pero no me gusta la lechuga, ¿cómo me voy a comer lechuga, no? Vegetales. Y ellos te dan una receta, mira, la puedes probar así, de esta manera, así sabe muy rica. Si te gusta un poquito más ácido, puedes agregar esto. Y ya por eso que llevan clases de cocina también. Porque en teoría son los que te van a enseñar a... Pues te enseñan a alimentarte, ¿no? Como tal.
2: Mira, yo le voy a decir un secreto aquí, que nadie lo sepa, nada más entre nosotros. Yo no guiso. Llevo, no sé, creo que si puedo hacer uso de razón, desde que nací, yo no he guisado. Es raro, sí, me gusta y me pongo ahí de repente cuando hay un poco de tiempo y cuando estoy uno de buenas y cuando tiene las cosas, porque yo admiro a las señoras que guisan, porque todos los días tienen que estar pensando qué voy a preparar, y eso es un coco para todos los que guisan. Ustedes no guisan diario, pero la gente que guisa diario es un cocazo. Ahora le entendemos a las mamás que se ponían, porque te van y te preguntan, oye, ¿qué quieres que preparemos el día de hoy? Y te contestan los hijos y los esposos y lo que sea, ¿no? Ah, lo que tú quieras, hijo de María Morales, y te estoy preguntando qué quieres para que yo ya no piense otro día más en qué te voy a dar de comer. Chef, díganos, ¿qué podemos hacer? ¿Qué guisados podemos hacer? A estas nuevas generaciones, decirle que le quiten la hamburguesa, las papas, los... Porque pura cosa frita, ¿no? Pura cosa frita. Algo así rico.
5: Bien, como tal, no es malo el comer las hamburguesas, no es malo comer sus pizzas, sus alitas,
2: todos los días,
5: ¿no?
2: Y acá ratito.
5: Pero pues ya, por ejemplo, las alitas, ya me voy a escuchar bien viejito, pero las alitas en mis tiempos nos las daba el pollero de Pilonca. Pongo una alita. Ajá. Hoy pues ya son caras como el valor de una proteína magra, ¿no?
2: Sí.
5: Y eso fue porque el consumo empezó a elevar. Entonces, hay veces que el costo no es porque sea muy caro producirlo, sino porque la oferta y la demanda, pues eso encarece el producto. Entonces, sí, como les comentaba, sí, desde niños necesitamos que las mamás o las abuelitas, eso nos los enseñaban hace tiempo. Entonces, la cocina, toda la cocina de la familia venía de generación en generación. Si ahorita vamos a algunas comunidades y pides las recetas, no te las dan, porque dicen, no, es que es de mi abuelita, es de mi familia, es mi herencia y es mía solamente. La puedes probar, pero más no te voy a decir.
2: ¿Pero eso será bueno para las nuevas generaciones?
5: Pues eso ya no, porque si no, ellos ya no van a transmitir. Entonces, ahorita el problema que hay es que en las escuelas dicen, curso de cocina para recién casados.
2: Entonces,
5: sí, órale. Ya existe. Ah. Bueno, ya existen desde hace como 6 años.
2: ¿Y qué les
5: enseñan? De hecho,
2: enseña?
5: A mí me tocó dar un curso. Desde les enseñan a hacer un desayuno, una comida y una cena, de un día normal. Un desayuno, una comida y una cena en un día especial, que sea su cumpleaños. Aparte de que le vamos a llevar a comer, pues sí necesitas tener un desayuno, una comida, una cena, por si no salen a comer o a cenar, pues van a desayunar. Entonces, se hacen esos 3 menús y se hace un menú de enfermos.
2: Órale.
5: Es que anteriormente las abuelitas, es que ellos son bebés,
2: sí,
5: pero anteriormente nuestras abuelitas, si estabas enfermo, no había como tantos médicos. Entonces te daban tu caldito de pollo, te daban tu suero de arroz, algunos alimentos que antes de ir al médico, o no había forma de llegar al médico, entonces te daban un alimento para ver si eso te hacía bien, pues ya no llegabas a la clínica. Sí. Entonces se tienen que hacer esos 3 tipos de alimentos para que tengan más nociones del, pues sí, ¿no? Si tienes temperatura, ¿qué vas a tomar ahorita? ¿Cómo hacerte un suero? Pues ahorita ya es bien fácil, ¿no? Le hablas a las empresas que traen tus alimentos a la puerta de tu casa y ya, ¿no? Pero pues antes eso no existía. Entonces, pues tú tienes que hacerte tu suero sí o sí.
2: Y fue muy fácil hacer
5: y es muy fácil de hacer. Solamente que hoy pues ya compren las marcas más famosas de sueros.
2: El problema es la cantidad también de sales que tienen ese suero, y que si tú te excedes puede afectarte, por ejemplo, el riñón. Estamos hablando de sal, te puede afectar tu riñón, ¿no?
5: Sí, ya nos llevan colorantes que no son naturales.
2: Que no son naturales.
5: Ya nada es natural. Entonces, bueno, en esos cursos a donde yo los impartí, tenemos ese plan de estudio para recién casados.
2: ¡Órale! Sí, así sí. Que los recién casados que nos estén escuchando pueden aprender a guisar.
5: Pues sí, ¿no? Desde, como le comento, desde a lo mejor algo. Y ya, pues también ahí me incluía del que le gustaba al matrimonio, a él y a ella. Porque, por ejemplo, si él le va a hacer una comida a ella, pero va a hacer una comida que a él le gusta y ella no, pues ahí se rompía el matrimonio.
2: Madre purísima, ya sé por qué se rompen los, ya sé por qué hay divorcios, ya entendí entonces por el alimento.
5: No, y es que sí, ahí nos los decían, que, mira, es que ahí trabajábamos con la pareja, por eso se decía de recién casados y lo tomábamos por pareja. Y ahí les explicábamos, ¿no?, qué tipos de gustos tienen. Y desde ahí ya tienen como desorganizada su vida de matrimonio, porque tienen hábitos bien diferentes, súper diferentes. A veces, aunque ambos son deportistas, pues una corre y el otro juega fútbol, y ya de ahí es diferente su
2: alimentación, sí, de cada uno.
5: Uh-huh. Y ya bueno, desde
2: ya tienen... los de gym ahora están tomando el cacahuate, la harina de cacahuate en licuado, porque van al gym, ya lo cambiaron por eso. Antes tomaban otras cosas que mismo vendían en el gym, y ahora ya no lo quieren los chicos tomarlos porque a muchos les está dando infarto esos productos, que quién sabe qué sean, ¿verdad? Pero ya buscan mucho a esta marca de Canot con las harinas.
5: Sí, entonces para los recién casados tienen que conocerse en todos los sentidos, y uno de los más importantes es la alimentación, porque si no, ahí ya no... pues ya no se llevan bien por el tipo de alimentos.
2: Entonces, y hay gente también que desde ahí parte. Por ahí te echas al esposo o a la esposa, ¿no? Porque a lo mejor si es alérgica, no sé, a algún producto, ya te lo echaste al esposo o a la esposa por ahí.
5: Bueno, en mi caso a mí me esconden el azúcar, ¿no? Pero como soy adicto, me encuentras la forma. Entonces uno de los... de las personas que dicen que son líderes, son la gente adicta, porque aunque no tengan dinero, aunque no trabajen, pues encuentran cómo satisfacer, sí, ¿no? Entonces, pues, toda esa parte hay que entenderla, ¿no? Entonces, decían desde ir a hacer la despensa, de ir a hacer el súper, ¿no?, en lugar de ir al mercado. Entonces, desde ahí, desde lo que van a seleccionar de compras, es lo... pues ya desde ahí se debate. Si uno quiere mantequilla, uno quiere margarina, uno de una harina para hot cakes, el otro a lo mejor para crepas, etcétera. Entonces, de ahí ya se ve la unión familiar o de la pareja.
2: Sí, normalmente antes, y eran súper sabios las abuelitas o las mamás, cuando uno se enfermaba, te decía, a este niño ahorita no hay que darle ni azúcar ni leche. Te lo quitaba. No sé si a ustedes les han pasado en sus casas. Tu mamá cuando te enfermas te dice, esto no puedes tomar.
3: Sí, me ha tocado que mi abuelita luego es como de, ay, tengo esto, tienes prohibido esto. Y yo, ¿por qué? Y ya te explica como, no, eso te puede provocar más daño, cosas así.
2: Sí, porque a veces las bacterias, por ejemplo, con la leche, si tienes un gripón o un, no sé, diarrea o cosas, pues ahí estás haciéndole que las bacterias se... uy, ellas están felices, tú estás todo adolorido y ella está súper feliz porque le estás dando de comer a tus bacterias o a las lombrices, ¿no? Por ejemplo, para quitar las lombrices, 10 semillitas, si te las tragas de papaya, con la pura semilla de papaya vas a ir sacando todas tus lombricitas, ¿no? Pero hay gente que en lugar de sacar las lombrices, pues le echa más cositas para que las lombrices estén más preciosas
5: alimentadas.
2: Y mientras tú ya estás ahí con tortícolis, ¿no? Retortijones en el estómago, ¿no? En tu vientre. Pero es importante hasta saber cuánto. Ahí le mandamos saludos a la doctora Mari Carmen, que ahí está abajo. Ella nos va diciendo cada día qué es lo que podemos tomar también de alguna cosa. Ahorita los antivirales, ella los prepara también, y todo tiene que ver con esta agricultura preciosa que nos da la tierra, ¿no?
5: Sí, dicen que pues que no necesitamos medicamento, ¿no? Que la tierra es tan sabia que nos da todo el medicamento. Solamente que al no conocerlo, pues ahí es donde partimos a buscar medicamento hecho con químicos.
2: Con químicos. Ahí en Jalapa, ¿qué te decía tu mamá si te enfermabas de la gripe?
4: Tés, sopas.
2: Te decía, cómete tu sopita. Siempre, ¿por qué? De veras, siempre que te enfermas, siempre
5: caldito
2: te dan caldito de pollo.
4: Caldito de pollo, sí.
2: Pero mendigo pollos ahora, si fueran de aquí, de la comunidad, te lo creo, porque aquí es pollo que no está comiendo su propio excremento, que no le están dando alimentos procesados ni químicos, nada. Aquí, por ejemplo, el huevo todavía es un huevo limpio, ¿no? Huevo de rancho, que le decimos nosotros. Y el pollo también, aquí en Tlaxcalancingo, todavía en varias casas puedes ver la, ahora sí, el pollito que la, la este, abuelita o el, la mamá o lo que sea está cuidando en la casa todavía. Sí, aquí todavía venden el pollo así. Y hay uno que yo no sabía, pero le decían, ahora compra pollo caliente. No, no sé a qué se estaban refiriendo cuando te dicen compra pollo caliente. Y ahora ya lo sé, lo que me explicaron a mí cuando te dicen que vayas y compres pollo caliente es porque lo están acabando de matar.
5: Mm-hmm. Sí. Sí, literalmente sale del matadero. Uh-huh. Pero sí, por ejemplo, esa proteína para aplanarla en pechuga no sirve, necesita hacer pollo frío de un día antes, porque si no la proteína se, a la hora de aplanarla se deshace, no tiene estructura. Al no estar tan frío, ¿no? No tiene su estructura y toda sí, se deshace.
2: Sí, se deshace. Uh-huh. Sí, por eso a mí me da risa, pero yo sí les digo, cuando voy por pechuga, yo les digo que no la aplanen, que no le peguen, porque hasta la golpean, ¿no? Uh-huh. Hasta la golpean y cuando la golpean...
5: Sí, la mejor técnica es cortarla de una manera delgada y ya. Es como la gente que hace bisteces, unos los aplanan y otros los cortan tan delgaditos que no hay necesidad de pegarle.
2: Bueno, para aquellos que comen carne, ¿verdad? Porque respetamos a las personas que también solamente son vegetarianas o volácteas y ahora hay
5: muchos términos.
2: ¿Quién sabe? La verdad, antes nada más era comías y no había esas cosas de raras que ahora están metiendo, ¿no?
5: Sí, es el pan sin gluten. Ya no me acuerdo

0: Porque es que mi abuelita lo hace así, es que mi tía lo hace así, o es que yo con mi mamá lo hago así, ¿no? O es que mi novio lo hace así cuando ya viven juntos, ¿no? Entonces de ahí hay que volverles a mostrar que una cosa es cómo lo haces en tu casa para dos personas, para tres, para cinco, hacer un volumen para 200, porque es un lote bastante amplio. Si lo haces para dos o tres personas y no te gusta, pues lo vuelves a preparar y ya, no pasa nada.
1: Sí.
0: Pero hazlo para 200 personas otra vez. O
1: ¡Sas!
0: sea, solamente en el
1: Imagínate.
0: costeo ya estás muerto. Y en tiempos mucho más, porque es volver a ir a comprar ingredientes o insumos y es complicado. Entonces, desde ahí se les va dando desde las técnicas de cómo manipularlos para que no se echen a perder, desde las contaminaciones. Cuando llegas y pones carne cruda acá y
1: Eso es
0: pones una
1: fuerte.
0: verdura, pues ya tuviste una contaminación en el refrigerador. Luego ponen la carne en la parte de arriba con una gotita que vaya cayendo por cada 2 minutos, pues ya todo tu refrigerador está contaminado. Varios aspectos desde ahí que dicen, ¿no? Por ejemplo, hay un tema ahí de discusión de que si el pollo se lava o no se lava, ¿no?
1: No.
0: Entonces hay varias cuestiones que se les empiezan a mostrar, porque el desarrollo para un evento, imagínense que llegan a intoxicar a 100 personas
1: No,
0: o a
1: no.
0: 200, y más ahorita,
1: Y si son
0: bueno,
1: abogados
0: cuando hace mucho calor,
1: de
0: cuando hace mucho
1: Uy,
0: calor,
1: no, en mi
0: los
1: casa.
0: alimentos empiezan a fermentar muy rápido.
1: Sí.
0: Entonces, por ejemplo, a veces el cliente te dice, vamos, es la comida a las 2, llegas a las 2, pero es que vienen unos de fuera, vamos a servir hasta las 5. Entonces, mantener todavía esos platos 3 minutos, y por ejemplo, ahí los que tienen azúcar o empiezan a fermentar más rápido y ya no hay manera luego de pararlo. Y luego en los salones de fiesta no hay refrigerador para tanto, o si sí hay, pero no sirven, o si sí hay parrilla para calentar, pero tiene su flama bien bajita, que es nada más para calentar, no para que hiervan, y muchos detalles que ahí se les va mostrando. Que una cosa es que lo que ves en tu casa, que pues tienes todas tus cucharas, tus tenedores, todo en orden, a cuando tú llegas a un salón social o a otra cocina de una casa donde no tienes pues todo en orden, ¿no? No sabes cómo está la estufa, cómo está el refrigerador, y ahí hay un problema. Que eso nosotros les mostramos al que vayan previniendo esos temas, porque si no lo prevés, estás muerto. Hoy mucho de la cocina es de prevenir. Mucho, mucho, mucho. Desde cuando se hace un menú degustación, desde, por ejemplo, para las bodas, qué le gusta a cada quien y qué quieren mostrar a su familia. Apenas tiene un tiempo que querían una salsa, pero no. Cuando a mí me dijeron que comían picante, pues yo dije, comen muy picoso, pero no. O sea, cuando fueron a su menú degustación, querían chile de cera o manzano, y solamente el puro chile molido. Entonces, pues nosotros le agregamos un poco de jitomate, y cuando probaron, no, es que no pica. ¿Y cómo que no pica? No, no pica. Le puse jitomate, sí, muy, muy poco. No, aquí te lo puro chile vamos a comer.
1: Wow.
0: Entonces, ya desde ahí, ya
1: Sí,
0: pues ya
1: cae.
0: sabes qué les va a gustar o no, porque por eso se hace un menú degustación. Si no, tú llegas y ya hay problemas de que es que la salsa no pica, o es que pica. Y ya desde ya, ya eso es lo que vamos trabajando con nuestros alumnos del todo. Tienes que tener mucha información de tus clientes, porque basado en eso vas a hacer un menú. Por ejemplo, si viene alguien vegano que quiere hamburguesas pero sin carne, pues ya tienes que ponerte a trabajar sobre eso, ¿no? O viene, si trabajamos en un hotel y vienen turistas, no sé, de un país muy pequeñito que no lo conocemos en cultura gastronómica, pues es investigar para ver qué les vas a dar, ¿no? O deportistas, ¿no? Donde ya llevan su línea de 20 gramos de esto, 30 gramos de esto, 5 gramos de esto, y no puedes pasar esos parámetros, ¿no? Y a
1: Sí.
0: veces es que no sabe rico, ¿no? Es
1: Ajá,
0: que nomás quieren
1: sí.
0: arroz servido porque van al gimnasio.
1: Sí.
0: Y así de que lo pruebas y no, pues es que no me gusta. Pero ya no te puedes salir de los parámetros porque no le puedes poner ni ajito, ni cebolla, ni tantito aceite, nada. Entonces ya ahí como cocinero entiendes que antes los maestros nos decían, si te gusta a ti, le gusta a tu cliente. Hoy ya no,
1: No,
0: no, no, no es
1: no.
0: así, porque pues no sabes cómo comen. Entonces
1: Sí.
0: antes los maestros nos decían así, si te gusta a ti, ¿te gustó? Sí, ¿está rico? Sí, ¿está bueno? Sí, ¿te ha cocinado tu proteína? Sí, le gusta al cliente, pero no, hoy ya no. Por eso hay muchos segmentos de mercado.
1: Sí. Hasta para hacer un huevo, un simple
0: Sí.
1: huevo, un huevo, oiganlo bien, no a cualquiera le sale.
0: No, y tierno, y a qué se refiere el tierno, cómo se lo hacía su mamá, cómo se lo hace su esposa, cómo se lo hace su hija. O sea, desde ahí,
1: y el frito, ¿no? Cuando, el frito, ajá, ese.

0: Le preguntas a la esposa,
1: sí, lo come tierno, ¿y cuánto tierno? Pues así, y le preguntas a la hija, ¿y cuánto tierno es? Pues yo lo hago más tierno que mi mamá y le gusta también, pero a lo mejor se lo come porque se lo hizo su hija. Entonces, cuando ya llega y lo paga, dice, no, pues es que así no me gusta. Pues es que su hija me dio esa indicación, o su esposa, o su mamá, y resulta que no le gustó.
2: Sí,
1: entonces, desde ahí hay un problema.
2: Esas preguntas son súper importantes, cómo nos gustan las cosas.
1: Uh-huh.
2: A mí me pasó que fui a pedir un bistec a la mexicana, que es algo muy sencillo, que todo el mundo sabe,
1: cebolla,
2: según nosotros, ¿verdad? Uh-huh. Que cebolla, chile y jitomate, no más. Bueno, pues a mí le pusieron ajo, algunas especies como orégano y no me acuerdo qué más. Y yo dije, ¿y ahora qué es esto?
1: Uh-huh.
2: ¿No? Porque para mí eso no es un huevo a la mexicana, ¿no? No es bisteces a la mexicana, sino...
1: Sí, no lleva nada más que eso.
2: Pero le echaron de esta cosa que tú ni en tu ser, ni, o sea, no lo tienes aquí, lo tienes porque piensas que te van a dar lo que tú estás acostumbrado a que te den.
1: Uh-huh.
2: Y por lo regular... Siempre se nos olvida cuando vamos a comer, no sé si les pase a ustedes, pero vas a comer a algún restaurancito y siempre estás pensando de que te va a dar lo mismo que tú pides, lo mismo que te dan siempre en tu casa, ¿no?
1: Uh-huh.
2: Hasta en los sí, huevos. Si pides unos huevos estrellados, sí, te lo dan la yema, por ejemplo, yo no como yema cruda, ¿sí? Y hay gente que le gusta la yema cruda,
3: sí.
2: Y en un restaurante, si tú no comes yema cruda, tú tienes inmediatamente que decirle a la persona que te va a preparar con la yema cocida, por favor, ¿cierto? ¿Por qué?
1: Sí.
2: Porque si te llega y tú no comes la yema cocida, digo cruda, no vas a poder comer ese huevo de una manera rica, porque está en tu ser para
1: sí, que así no se consume,
2: ¿no? No lo consume, ¿sí? Entonces, ¿qué debe de hacer uno? Siempre preguntar, sobre todo a los que estamos de fuera, preguntar qué es lo que lleva, ¿no? O a qué le llama, simplemente gorditas. Aquí hay varias gorditas, bueno,
1: sí.
2: No de señoras, estamos hablando de comida.
1: Me tocó ir a trabajar a México, perdón, Lu, y llegamos con las enchiladas de mole, ¿no? Las enmoladas, pero con la señora que iba yo, pues, se llaman para ella enmoladas,
2: ajá,
1: no son envueltos de mole, ni enchiladas de mole. Entonces yo le decía, mire, le ponemos enchiladas de mole, porque todos conocen más una enchilada que una enmolada. Y me decía, no, lo que pasa es que las mías son enmoladas, no son enchiladas de mole, son enmoladas.
2: Enmolada.
1: Entonces, cuando nosotros le comentábamos al cliente que teníamos enmoladas, ¿y qué es una enmolada? Ah, mire, pues ajá, es como una enchilada de salsa verde, salsa roja, pero con mole.
2: Uy.
1: Igual le podemos poner pollo o queso, rellenas de pollo o queso, y las bañamos con mole en lugar de salsa verde y salsa roja, en lugar de cebolla y aguacate le agregamos ajonjolí y cebolla nada más. Ah, bueno, entonces es explicar mucho de qué es un envuelto de mole. Entonces, sí hay cosas que, pues decir al cliente, pues mejor díganme qué es una enchilada de mole, ya más fácil para que no me estén explicando todo el tema. Pero, pues es como las personas a veces no se salen del cómo se llama, defienden tanto su producto que está bien. Pero, por ejemplo, ahorita hablando con ellos que se van a dedicar a la ingeniería, pues tenemos que estar abiertos a otras maneras de comercializarlo, porque hoy las nuevas generaciones ya consumen muy diferente. Entonces sí, a veces hay que ver para que... Tan solo ahorita saliendo de la pandemia, pues, se vendieron muchos tacitos de jengibre. O sea, el jengibre se hizo muy común y varios tecitos. Bueno, en la pandemia pues muchos se hizo viral de... Tomen ese tecito, muchos tecitos.
2: Sí.
1: Entonces de ahí volvieron a resaltar
2: los
1: tecitos, pero ya no se consumía, lo que se consumía era café soluble en México, y de ahí volvieron a salir las infusiones.
2: Uh-huh.
1: Entonces desde ahí es ver por qué estamos esperando a que llegue una enfermedad muy fuerte o difícil para poder volver a retomar lo que en sí antes se consumía.
2: Deberíamos de tener consumo. Esto de las gorditas es muy especial. Allá en Veracruz, en Jalapa, ¿cómo son las gorditas?
3: Son como masa rellena de ya sea de carne, de guisados.
2: Uh-huh. Sí, pero fritas.
3: Sí, fritas.
2: Ajá, acá no.
3: Sí, no.
2: Acá en Puebla, las gorditas son masa, la señora muele el nixtamal y el maíz, lo hace en masa y te hace una tortilla de este pelo. Grandota, ¿no? Y le echan encima, algunos le echan manteca, otros no le echan manteca, nada más así, que ya la cuecen en el comal y le ponen bandera, la que le llaman bandera, porque va cebolla en medio o queso en medio blanco y la salsa roja y verde. Pero esas son las gordas acá.
3: No, ya son picadas.
2: Ah, ya son picadas, sí. Exactamente. Fíjate nada más. Entonces es muy difícil cuando tú llegas acá y pides, deme una gordita, ya sabes a lo que te vas a enfrentar. ¿No?
1: Pero vas a Veracruz, ay, dice que son gorditas, vamos a pide unas.
2: Sí, pero ya. Te llevas el chance. No, y las nuevas generaciones. Entonces, ¿qué van a comer las nuevas generaciones, chef?
1: ¿Qué van a comer? ¿Qué están comiendo? Recordemos que ya son el presente.
2: Ah, ok.
1: Tenemos un gran problema que es alarmante. En la canasta básica ya van a estar sí o sí las sopas de vasito, que solamente le abres y le agregas agua caliente. Y no lo digo yo. Ahorita la tendencia de las tornamesas, que es en la fiesta, tu última comida en la noche, en las tornafiestas, ahorita el top 26, año 26, son las barras de estas sopas, con sus 20 toppings y sus 15 salsas.
2: Madre purísima.
1: Obviamente, pues, salsas no naturales, obviamente toppings no naturales. Wow. Todo procesado.
2: Todo procesado.
1: Sí, pone sus cafeteras con agua caliente, toda su línea de vasitos, y su limón cortado, y ya. Bien fácil.
2: Y salsa.
1: Porque salsas, si
2: chile, ¿no?
1: Sí, pero salsas de
2: el Valentín, allá le estamos haciendo publicidad, eso es desgraciado, bueno, esas salsas que ustedes ya saben.
1: Otras desde búfalo, muchas salsas.
2: Muchas salsas.
1: ¿No? Pero nada, no sé, ni una salsa hecha al momento natural.
2: Nada.
1: Todas son procesadas. Entonces, ahorita, en la temporada 2026, las barras de esta sopa son las número uno, las top.
2: Y después ahí, ¿qué le seguimos?
1: Y después ya de ahí le siguen cosas como, dependiendo si hace, es temporada de frío o de calor, de ahí dependemos un poco, y ya están los doriesquites.
2: Órale.
1: Que son unas...
2: Ah, ya vi, con razón, el chavo llevaba una bolsa al revés, porque normalmente la así, horizontal. ¿No? Las que nos están viendo, aquí es la bolsa de ese producto, y los abren así. Y aquí le hacen un agujero, ¿no?
1: Sirven esquites.
2: Eso es lo que venía comiendo la persona.
1: Y ya pues agregan limón, mayonesa, chile. Y ya hoy se venden así, ya los esquites solitos, ya, ¿no? Porque ya están acostumbrados a esos sabores procesados.
2: Y no saben la porquería que están comiendo. No por el maíz, no, si estoy hablando por el otro producto.
1: Y
2: el
1: ya,
2: otro producto trae una de colorantes. Que ya en México, chef, lo que entiendo es que quitaron el rojo,
1: el colorante.
2: Rojo, el colorante rojo, y creo que va otro.
1: Ajá, pero el rojo sí lo eliminaron.
2: Sí, sí lo eliminaron.
1: Sí.
2: ¿Por qué precisamente el rojo? ¿Sabe?
1: Es que no me acuerdo qué cantidades de productos químicos traía que hace mucho daño y que en otros países no está permitido, pero aquí en mexicano está muy acostumbrado a sabores muy... A todo le ponemos limón.
2: No sé,
1: por ejemplo, la gente que dice que sabe limón. Comer, que al ponerle demasiada cantidad de limón, de ácido a un plato, pues cambias totalmente el sabor y lo disfrazas con limón. Pero nosotros no lo disfrazamos, lo comemos porque así nos gusta. Entonces él decía, es que meten demasiado ácido y ya no pruebas el sabor de la carne del taco. Dice, porque a los tacos le ponen harto limón. Y dice, y la carne, que lo que debes de probar es la carne, pues ya sabe a limón y a salsa, y la carne perdió. Entonces cuando los sabores son muy suaves, como de carne asada, que nada más le ponen, no sé, a lo mejor limón y sal, o pura sal para asar la carne, pues ya entre el limón y las salsas ya perdió. Y luego más si le ponemos cebolla y...
2: ¿A dónde?
1: Y cilantro, pues ya cambias totalmente el sabor, y ahí es cuando dicen que se disfrazan los sabores.
2: No van a creerlo, pero ya aquí nos están haciendo señas, no obscenas, ¿verdad? Las buenas, de las buenas.
1: No, y de las malas.
2: Sí, las malas, porque ya nos están terminando nuestro programa. Pues bueno, hay mucho que decir, chef. No, téngalo por seguro que no va a quedar aquí nuestro, ¿cómo decir?, programa de radio, porque pues hay mucho que informarle a la gente de lo que estamos hablando. Son cosas muy delicadas. porque es nuestra salud, ¿no? Y el alimento es uno de los primeros productos que si no tenemos, pues no hay humanidad.
1: Y es que se tienen que adaptar, la señora de los elotes. Uh-huh. Yo le preguntaba que para qué los metía, o sea, para qué metía ese producto si lo que la gente consume son los, pues, los elotes naturales, ¿no? Y el esquite. Y me decía, no, es que ya los jóvenes lo piden. Y si no lo vendo yo, lo vende el de la otra esquina. Entonces lo tengo que vender sí o sí, si no estoy fuera del mercado.
2: O sea, la competencia hace
1: lo que, vende. Ajá. Es que ya el consumidor lo busca.
2: El consumidor.
1: Ajá, entonces dice, si yo no lo vendo, el de enfrente lo va a vender. Entonces lo tengo que vender sí o sí, si no se me van los clientes.
2: Pues esa es una pregunta para todos los que nos escuchan. ¿Creen que debemos de hacer eso o creen que debemos mejor cambiar la forma de pensar de esos jóvenes, de las nuevas generaciones, de los de hoy por hoy, para que no consuman ese tipo de cosas, ¿no? Porque más a rato vamos a tener el triple, sino como ahorita, que tenemos mucha gente ya que tiene infartos a muy joven, muy temprana edad, igual que la obesidad, la diabetes y demás enfermedades. Pues ahí está, Semota Chicome a todos y esperemos que nos podamos ver con el chef. Bueno, pues es que con usted tengo que hacer desde ahorita cita, porque peor que el Papa, peor que el Papa, tengo que pedir un día, porque se lo juro que fue mucho tiempo para que estuviera aquí.
1: Es un honor, Lulú. Muchas gracias. Es que los viernes se nos complica porque hacemos producción para nuestros eventos que luego tenemos viernes y sábado, entonces nos complica un poco, pero sabe que estamos aquí para informar un poco de lo que está pasando, porque a lo mejor las mamás no lo ven porque, se le antojó a mi hijo, sí se lo compro, pero se va haciendo un hábito. Entonces, desafortunadamente, cuando nosotros queremos llegar con esta información, pues los niños ya tienen ciertos hábitos que ya no los vamos a modificar.
2: Pues ahí está, con ustedes, el chef Oscar, y nos vemos en el siguiente programa de Acciones por la Tierra. Hasta luego, gracias.
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0: Se había hecho el milagro de que hablaba el doctor Marroquín. El mismo shock que le había arrebatado la razón al niño se la devolvía con la misma violencia. El pequeño Marcelo había enloquecido cuando Andrés le ordenara que se lanzara a la creciente del río. Y ahora, al aproximarse a la orilla, al escuchar su sordo rumor y al contemplar el torbellino de sus aguas, el estallido de la luz volvió a estremecer su cerebro y la razón retornaba en toda su magnitud. Andrés Ausón se sorprendió asustado cuando se dio cuenta de que el niño estaba razonando. Ya no pronunciaba la frase monótona de su extravío. Ahora decía que tenía miedo de aquel río y de su creciente turbulencia.
1: ¡Tengo miedo de ese río, papá!
2: Ya no está loco, ya no está loco.
1: ¡Vámonos de aquí, papá! ¡Estírele la rienda al caballo y vámonos de aquí!
2: Ahora va a volver a decir que yo arqueología. Se le habrá olvidado eso. Si se le hubiera olvidado.
1: Papá, ¿por qué no nos movemos de aquí?
3: Oye, hijo, ¿no decías que andabas buscando a tu amor logia? ¿No andabas diciendo que buscabas a tu mamá, eh?
2: Ahora vas a ver si ya se le olvidó aquello.
1: Papá, tú querías que me echara al río. Tú le apretabas la garganta a mamá logia para que se muriera.
3: ¡Mientes, muchacho mugroso! Ahora te voy a callar esa boca para siempre.
1: ¡No!
3: Ahora sí te voy a echar al río.
1: ¡No! ¡No!
3: ¡No forcejeyes! ¡No forcejeyes, muchacho! ¿Qué? ¿Qué nos viene? Es un tropel de caballos. ¿Por dónde vienen?
1: ¡Suéltame, papá! ¡Déjame!
2: ¡Chico, papá! Están Lorenzo Cavazos y los rancheros. Si no me pelo, me cuelgan.
3: Aquí te voy a aventar, muchacho condenado. A ver si te matas.
1: ¡Ay!
0: Andrés Ausón arrojó al niño sobre la húmeda tierra y partió a todo galope con rumbo contrario al de quienes llegaban también a toda carrera. Unos siguieron tras él, mientras los otros atendían al niño.
4: Te quería echar al río, ¿verdad? ¿Verdad que tu papá te quería echar al río, muchachito?
1: Sí, quiere matarme. Se enoja porque le digo que yo lo vi de cuando le apretaba la garganta a mi mamá Eulogia.
4: ¿Qué le parece? El niño ha recobrado la razón y como Andrés tiene miedo que me acuse de haber dado muerte a su mujer Eulogia, quiera silenciar también al pobre muchachito.
1: Yo quiero ir a mi casa, con mi tía Paula y mi tío Roque. Llévenme con ellos.
4: Ahorita te llevamos con ellos, muchachito. Miren, ya me voy a llevar a este muchachito para la casa de los Ledesma. Ahora que me acuerdo, ellos no están en su casa, están en la vía, porque Roque está río. Bueno, me lo voy a llevar para mi casa, para que mi vieja le ponga unas garritas de los muchachos míos. Y luego los llevaremos con el juez de letras para que le diga lo pedido que hizo Andrés con su mujer Eulogia. Y ustedes no me vayan a salir con que agarraron a Andrés y lo traigan para que lo juzguen las autoridades. Nada de eso. Agárrenlo y cuélguenlo del palo más alto. Y para justificar esa acción, tendremos la declaración de este muchachito. ¡Fíquenle! Agarren este bandido y déjenlo por ahí colgado de un mesquite. Te voy a poner en la montura y yo me voy en ancas. Déjame levantarte.
5: ¡Lorenzo!
2: ¿Qué?
5: ¡No se mueva, don Lorenzo! ¡No trate de sacar su arma porque lo mato!
1: ¡Papá!
4: ¡Bandido! ¡Te quedaste por aquí!
5: ¿Qué dijeron? ¡Andrés se fue huyendo! ¡Vamos a perseguirlo, ¿verdad? No más de un rodeo por este lado del río. Y luego vi de que usted se quedaba solo con el cuerpo este. ¡Échelo al río, don Florencio!
4: ¡A mí eso es muy favorable!
5: ¡Eche a ese muchacho al río y si no lo echa, lo mato!
4: ¡No tienes corazón, bandido!
1: ¡No, papá!
4: ¡No te compadeces de tu propio hijo, desgraciado!
5: ¡Échelo al río! ¡Si no lo echa al río, para cuando cuente tres, lo mato a balazos!
4: ¡Eres tú una fiera, Andrés Ausón!
5: ¡Una!
4: ¡Es tu hijo, bandido!
5: ¡Dos!
4: ¡Mataré también al niño porque estoy junto con él! ¿Quién tiró? ¿Quién tiró?
2: Estoy herido. Me hirieron. Me muero. ¡Ay!
1: ¡Mi papá está herido!
4: No te acerques, muchachito. ¿Quién es este que viene ahí? ¿Quién es este? Un desconocido.
6: Pasaba cerquita de aquí, señor. Mire que el amigo ya se lo amagaba con su pistola. Eso te lo mataba.
7: Yo soy un forastero y no quiero nada con la justicia. Hice lo que pude. Adiós.
4: ¡Olga! ¡Olga, amigo! Pero yo creo que nos salvamos dos. Nosotros también nos vamos, muchachito. Ay, que se acaba de morir ese bandido que no merece ser su padre. Y quién sabe si ya está bien muerto ahora. Siéntese bien en la montura. Yo me voy en ambas. ¡A luz!
2: Babosos, creyeron que me habían matado. Me hice la gata mansa, porque ese desconocido trae un rifle. No se lo mire. ¿Qué diantres hago ahora, Chihuahua?

0: Porfirio Cadena aparecía dando pruebas de una ambición que antes no se le conocía. Porque cuando obligó a don Ricardo Guzmán a hacer testamento a su agrado, fue porque quería asegurar el porvenir del hijo de su hermana María de Jesús. Y ahora, ¿por qué ambicionaba la herencia de Juana Tovar? Un hombre perseguido tenazmente por la justicia, acorralado por la policía de varios estados, ¿para qué ambicionaba una herencia? Cualquiera en su lugar hubiera exigido una importante suma en efectivo para probar la huida, para intentar la fuga y hacerse vivir lejos de sus perseguidores. ¿A qué obedecía aquella extraña actitud de Porfirio Cadena, el ojo de vidrio?
1: ¿Quieres hacer conmigo lo mismo que hiciste con don Ricardo Guzmán? ¿A que obligaste a firmar un testamento a tu antojo?
2: ¡Firma, te digo! ¡Firma o te entierro el puñal hasta las cachas! ¡Mira!
1: ¡No!
2: ¡Pues firma! ¡Firma ese papel!
1: Ya voy a firmarlo.
2: ¿Qué? ¿La policía?
1: Sí, la policía. Tú sabías que María Inés le telefonaría a la policía. ¡No saldrás de aquí vivo, chacal!
2: ¡Cállate!
1: ¡Mira lo que hago con tu maldito testamento!
2: ¡No, Juana! ¡No lo rompas!
1: ¡Ahí tienes el testamento que querías! ¡Bandido miserable! La policía cargará contigo. No creas que se me ha olvidado que asesinaste a mis hijos. ¡Maldito!
2: ¡Juana! ¡Ha llegado tu última hora!
1: ¡No!
2: ¡Te voy a matar!
1: ¡No, Porfirio! ¡No!
2: ¡Malditas ellas!

0: María Inés, después de telefonear a la policía, se quedó por las cercanías de la casa, tratando de observar desde lejos los acontecimientos. Cuando escuchó los disparos, ya suponía lo que había ocurrido, y un instante después, se dejó oír la sirena de la patrulla policíaca.
1: ¡La policía! Ahora no podrá escapar ese hombre. Ojalá que no le haya dicho a Juana nada en contra mía. Él puede decirle que yo le informé de la boda. Ojalá que la haya matado antes de hablarle de mí. Ya llegaron. Los agentes están bajando del auto. Son cuatro. ¡Oh! Y el otro auto que venía detrás también se detuvo. Son uniformados. Ya están disponiendo rodear la casa o la manzana. Esta vez no escapará ese bandido. Y no quiero que escape. Ahora tendría miedo de que me buscara a mí para matarme. Ya van a entrar en la casa. Se distribuyen por el jardín. Por aquí estaré hasta que sepa lo que pase. Hasta que salgan los policías con él, vivo o muerto.
0: Mientras tanto, Porfirio Cadena torturaba su cerebro tratando de concebir una idea salvadora. La policía ya estaba ahí. Acababa de escuchar que la sirena dejó de funcionar frente a la casa. ¿Por dónde podría escapar? Sobre el piso yacía el cuerpo ensangrentado de Juana Tovar.
2: Si me quedo aquí, me agarran como en una ratonera. Y si trato de huir, me matan, donde quiera que me divisen. Dicen que no hay mejor camino que el que acaban de robar. Sí, es lo mejor.
3: Entre nadie todavía.
4: Esa mujer está herida. ¡Mírela, jefe!
3: Sí, un momento. El asesino puede estar aquí y recibirnos a tiros. Vamos avanzando con cuidado. ¡Listas las armas!
4: Sí, jefe. Aquí no está, jefe. Debe haber huido por esa puerta interior.
3: Pues no podrá salir de la casa porque tenemos rodeada la manzana. Vayan ustedes a registrar las demás habitaciones de la casa. Que se quede aquí Velázquez nomás. ¡Muy águilas! Porque se trata de un bandolero sanguinario. Ya lo saben. Tírenle a dar porque él no tendría compasión de nadie. Señorita, habla el inspector Villanueva. Envíen una ambulancia inmediatamente con carácter de emergencia a la calle Independencia número 1114.
5: Independencia 1114.
3: Hay una mujer herida con arma de fuego.
5: ¿Va para allá, inspector?
3: Gracias. Cuiden esa puerta. Águilas con ese pasillo, Velázquez.
4: Sí, jefe.
3: Señora. Señora. Aguántese un momentito. El puesto de la cruz está muy cerca de aquí. Ya viene una ambulancia. ¿Fue Porfirio Cadena el que la hirió?
1: Sí. Sí.
3: ¿Para dónde ganó él? ¿No se dio cuenta usted?
1: Ay, no. No. No. Ay.
3: Oiga usted, ya viene la ambulancia. La curarán enseguida. Quiero hacerle dos o tres preguntas nada más, señora. Escuche.

0: Ya se va la ambulancia. Es lo más importante, por lo pronto. Que se lleven a la señora al hospital.
1: Yo no creo que se salve, jefe. Está muy mal herida. Lo menos tiene 2 balazos. Quizá 3.
0: Sí, va muy grave. Y no es extraño. Antes es un milagro que no la haya dejado bien muerta ese bandido. Voy a ver a aquellos que andan registrando toda la casa. Tú quédate por aquí, porque al final de este pasillo está la puerta que conduce al jardín. Y de ahí a la calle. Vigila esta puerta y el pasillo.
1: Sí, jefe.
0: No creo que ese hombre haya podido salir de la casa. Veremos qué nos dicen los vecinos, por si logró escapar antes de que llegáramos nosotros. Más bien, creo que está oculto dentro de la casa. Es tan grande. Mucho cuidado con este pasillo, ¿eh, Velázquez?
1: Sí, jefe.
2: Me pongo la peluca y la barba y vamos a ver cómo se porta ese policía. Ahora que está viendo por el otro lado.
1: ¿Qué? ¿Quién es usted? ¡Levante las manos!
3: Señor policía, guarde usted su arma. Soy de la servidumbre. Acabo de entrar por aquella puerta. Sus compañeros ya me preguntaron. Me ordenaron que espere en el jardín para acompañarlos a la jefatura.
1: Yo lo acompaño hasta la puerta del pasillo para gritarle a los compañeros de fuera que lo vigilen. ¡Vamos!
3: Sí, señor. Guarde su arma. Soy inofensivo.
1: Muy bien. Camine por delante.
2: ¡Ay! ¡No! ¡No grite! ¡No grite porque le ensarto otra vez con el fierro! A ver si hay tiempo. Voy a quitarle el chaquetín y la gorra. Solo así me puedo pelar.

volver al pueblo ni a mi rancho, porque ese condenado muchacho les va a decir a todos que me vi de horcarología. Y de ahí van a empezar a sospechar de mí hasta que se descubra todo el pastel. O me pelo por otras tierras, o me cuelgan estos infelices. ¿De qué me sirve ser el encargado si ahora ando con la cola entre las patas?

0: Muchachito, este señor es el juez de letras de nosotros. Y le vas a decir lo que viste que hizo tu papá Andrés con tu mamá Logia, aquella noche que fuiste siguiendo a él para el arroyo. Díseselo al señor juez de letras, muchachito.
1: Sí, señor. Pues, mi papá Andrés llegó esa noche y le gritó a mi mamá que uno de los marranos del arroyo estaba enredado con la persoja y que se iba a ahorcar.
0: Síguele. ¿Y qué más?
1: Pues, cuando mi mamá se levantó y salió huyendo para el arroyo, yo me fui corriendo detrás de ella. Y cuando ya iba llegando yo al arroyo, vi que mi papá Andrés le estaba apretando la garganta para matarla.
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0: Si alguna vez esa frase gastada, tan impúdicamente teatral en la boca de aquel personaje, había tenido algún sentido, fue en ese preciso instante, mientras los sepultureros, con despreocupada habilidad, bajaban hacia la fosa abierta el ataúd de Ana. La certeza de que la vida puede ser el peor infierno y de que con aquel descenso se esfumaban para siempre todos los lastres del miedo y el dolor, me invadió como un alivio mezquino y pensé si de algún modo no estaba envidiando el tránsito final de mi mujer hacia el silencio. Hallarse muerto, total y verdaderamente muerto, puede ser para algunos lo más parecido a la bendición de ese Dios con el que Ana, sin demasiado éxito, había tratado de involucrarme en los últimos años de su penosa vida. Solo la fórmula manida del pastor tenía un sentido y yo no quería perderlo. Descanso y paz, lo que Ana al fin había obtenido y lo que yo también reclamaba. Pues son algunos de los primeros párrafos de esta novela llamada El hombre que amaba a los perros, de Leonardo Padura. Indudablemente una ventana al mundo, una forma de conocer el presente a través del entendimiento del pasado, una forma de enriquecer el lenguaje tremendamente la que nos proporciona Padura. Y para platicar acerca de esta novela y en general de la obra de este gran literato Leonardo Padura, hemos invitado a Laurence Leboulé, una amiga entrañable, especialista en arte, una mujer sumamente culta y pues a quien le doy la más cordial bienvenida. ¿Cómo estás, Laurence?
1: Muy buenas tardes, Eduardo. Muchísimas gracias por la invitación y un gusto estar aquí para hablar de uno de mis autores favoritos, que es Leonardo Padura.
0: Cuando yo te pregunté recientemente de qué novela podríamos platicar y qué libro le quisieras recomendar a la gente que nos escucha, tú dijiste inmediatamente El hombre que amaba a los perros. ¿Por qué, Lorenzo?
1: Bueno, por muchas razones. Yo llegué a esta novela porque en algún momento me interesé mucho a la vida de Trotsky y siempre me pareció muy curiosa la trayectoria existencial de este hombre, de este gran intelectual y teórico político, ¿no? Porque en algún momento terminó él en México y yo recuerdo haber ido a la Ciudad de México, cuando todavía vivía en la Ciudad de México, a su casa y pues ver el cuarto donde lo mataron, sí me impresionó mucho. Y a lo mejor se entrecruza, porque a veces nuestros gustos y pasiones personales tienen que ver con cuestiones propias, ¿no? Yo también, por algunas razones, en algún momento llegué aquí a México. Yo nunca pensé que iba a vivir en este país. Aquí estoy. Y retomando el hilo, indagando sobre la vida de Trotsky, en algún momento me enteré que este escritor cubano, que yo conocía más bien por sus series policíacas muy metidas en la dinámica de la vida de La Habana y que son fabulosas por la...
0: Unas intrigas maravillosas.
1: La cultura que este señor tiene, porque no solamente conoce perfectamente bien la historia de la isla de Cuba, sino que es un enorme intelectual que tiene una visión del mundo muy dinámica y me parece fabulosa la manera como logra entrelazar vidas de personas dispersas en varios continentes. Y que a menudo por cuestiones un poco aleatorias, digamos, se topan en vida con una situación que hace detonar otra cosa, ¿no? Siempre hay algo ahí de del destino, voy a decirlo de esta forma, algo que nos escapa a nosotros mismos como seres humanos, pero que hace que terminamos metidos en tramas muy particulares. Entonces, estas líneas con las cuales tú empezaste, ¿no? Uno dice, bueno, pues es un joven cubano que en algún momento deseaba también ser novelista, escritor, que por toda una serie de razones no pudo serlo, y que se topa en algún momento con, digamos, un personaje que ve caminar en la playa con unos perros.
0: Unos galgos.
1: Ajá, los famosos Barzoi, que son una raza rusa muy peculiar. Y
0: hermosos, enormes.
1: Enormes, sí. Porque son también perros de caza puntualmente. Uh-huh. Y yo entiendo que uno dice, bueno, ¿qué hacen estos perros en una playa cubana? Aun cuando uno tenga, digamos, en mente todas las relaciones políticas, económicas que Cuba, bueno, cierto tipo de gobierno cubano en algún momento tuvo con la ex Unión Soviética, ¿no? Entonces, eso es como el detonador de estos encuentros furtivos, ¿no? Que tenemos en la vida. Ahorita estoy pensando, hablando de eso, de cómo André Breton, ¿no? En el surrealismo, pensaba que precisamente mucho de lo maravilloso, como él decía, y lo bello de nuestra existencia provenía de elementos que nunca hubiéramos pensado que iban a suceder, que suceden, que nos impactan y que terminan finalmente determinando una parte de nuestra vida, ¿no? Y entonces ahí está el nodo de la trama, aunque uno se pregunta, bueno, ¿qué hacen estos perros con este señor y el otro escritor frustrado en una playa de Cuba? ¿Y qué es lo que nos puede llevar finalmente a la
0: ¿Y qué es
1: vida
0: lo que
1: de
0: detona,
1: Trotsky, ¿no?
0: ¿No? Porque de alguna manera entiendo, Lorenz, que estamos hablando de aquellos porqués que eran improbables, pero no imposibles,
1: así
0: que
1: es.
0: Ocurren y te determinan. Y entonces da la impresión de que había una predestinación.
1: Algo así.
0: Cuando no forzosamente tendría que haberla, pero la falta de predictibilidad de los hechos, de los acontecimientos, nos da esa impresión. Y creo que Padura lo lleva en un hilo conductor maravilloso a lo largo de toda su obra.
1: Ajá, y bueno, en este caso, eso es, yo diría, su forma de armar tramas, ¿no? Porque yo empecé con este libro, el hombre que amaba a los perros, luego me fui a otra novela suya, Herejías, ¿no? Independiente, como decía, de estas policíacas que me encantan, porque es una otra trama, otra forma de estar, digamos, describiendo finalmente. Yo voy a regresar a esta idea de destino. Uh-huh. El destino precisamente es el hecho de que somos seres humanos, somos finitos, y hay una parte del conocimiento del mundo que no tenemos y que no vamos a tener, ¿no? Y que finalmente detona en nosotros solamente si tenemos esta capacidad de poder estar atentos a estos encuentros fortuitos, ¿no? Uh-huh. Y finalmente la trama del libro, que empieza por algo triste, voy a decirlo de esta forma, bueno, la muerte de la pareja de este escritor,
0: de
1: digamos, de Ana, exactamente, pero da como el telón de fondo de todo lo que nos puede suceder a nosotros como seres humanos, ¿no? Uh-huh. En ese sentido que hay algo que se nos va a escapar, ajá, aun cuando nosotros estamos metidos en esta dinámica existencial, que es lo que le pasa finalmente a Ramón Mercader, nada lo predestinaba finalmente a estar involucrado en el asesinato de Trotsky, ¿no?
0: ¿Él es el asesino?
1: Él es el asesino. Uh-huh. Y ahí entonces se empiezan a cruzar hilos entre la historia de Cuba, la historia española, la historia rusa, una parte de la historia francesa, porque este Ramón Mercader, manipulado por su mamá en algún momento, ¿no? Porque ven su hijo, bla, bla, bla. No voy a contar parte de la novela. Pero lo terminan mandando a la ex Unión Soviética para entrenarse. Ajá. Y finalmente, como es una persona, yo diría, hasta cierto punto maleable, cambia de identidad una vez.
0: Como tiene... camaleónico. Como...
1: Exactamente. Sí, sí. Y tiene una capacidad increíble de poder adaptarse a diferentes tipos de escenarios existenciales, ¿no? Que lo hace, esta capacidad es precisamente la que hace que los agentes soviéticos ven en él la persona que puede llevar a cabo este asesinato, ¿no? Pero habrá que pasar muchos años y muchas otras tramas. Porque en algún momento se encuentra en París, lo ponen a prueba, finalmente ahí, que tanto es capaz de desdoblarse sin traicionarse. Y ahí hay algo que a mí me fascina. Yo recuerdo en una entrevista muy lejana de Angela Merkel con Putin, ¿no? Sí, cuando sí, sí, sí. Putin en ese momento... la ex Alemania del Este trabajaba como espía.
0: Como espía de la KGB.
1: Y a mí me fascina esta gente que tiene la capacidad de cambiar de personalidad y de poder hablar otro idioma sin que jamás los detectan, ¿no? Entonces dice uno maleable, pero también creo que por ahí hay un privilegio existencial de alguien que puede hacer algo que pocos de nosotros podemos hacer, ¿no?
0: Y aparte hacerlo con esa frialdad, con esa, digamos, calma aparente, tal vez. Si es teatral, si es actuada, pues es bellamente actuada. Y en la historia de la humanidad ha habido muchos personajes así, ¿no? Por ejemplo, ahí tenemos de Coppola el personaje de Michael Corleone en El Padrino, que también con una frialdad absoluta niega la muerte de los 5 líderes de las familias más poderosas de italoamericanas que orquestaban todo el crimen de la costa este de Estados Unidos. Pero regresando aquí con Padura, yo te quiero comentar, Lorenz, ¿Qué tanto lees tú? ¿Cómo detectas esta radiografía del sufrimiento que nos enmarca Padura desde el principio de la novela? Cuando el protagonista, por así decirlo, siente envidia de que el cuerpo de su esposa muerta o de su pareja muerta está bajando a la fosa. Y él dice en esa parte, a mí me causó una especie de envidia, yo quisiera estar en su lugar. Es decir, se quería morir, quería dejar de existir. Hay ahí implícito un sufrimiento, una pelea, una, digamos, una riña con la vida y con su forma de vivirla, que después se explica en el libro.
1: Ajá. Bueno, lo que pasa es que yo creo que eso tiene que ver con lo que estábamos precisamente comentando hace rato. El hecho de que hay una parte de las cosas que nos escapa, ajá, para mí, frente a esta situación que definitivamente no podemos controlar, tenemos dos actitudes. O nos frustramos porque quisiéramos saber qué más puede suceder, o como decía Breton, y yo digo eso porque es un hecho que muchos creadores, digamos, en poesía, en pintura, en escultura, han aprovechado, es decir, la falta, el error, el azar, que nos puede poner a nosotros en jaque, pero finalmente es como un desafío existencial para saber hasta dónde podemos seguir nosotros yendo y cómo podemos lidiar con estas cosas, ¿no? Uh-huh. Y entonces ahí, esa escena inicial, tú leíste la frase cuando dice por ahí también la vida es un infierno, ¿no? Uh-huh. Es un infierno cuando no podemos como tal dominar lo que quisiéramos dominar, pero si dejamos de pensar en dominar y nos vamos más bien del otro lado, que es aprovechar la oportunidad hasta... cierto punto disfrutar, ¿no? Yo pensaba en todas estas campañas que hubo precisamente durante la temporada del COVID y que decía, bueno, en lugar de verlo como algo negativo, verlo, veslo velo como algo positivo. Uh-huh. Tienes otras oportunidades para hacer otras cosas, ¿no?
0: Claro. Entonces, como por ejemplo leer.
1: Que es, como bien dicen todas las publicidades de la Gandhi, algo que nos permite viajar en el tiempo, ¿no? Uh-huh. Nos podría aburrir un libro de historia, por ejemplo, la historia de la ex Unión Soviética, los problemas de rivalidades políticas entre la fracción leninista, stalinista, trotskista, etc. O lo podemos llegar a ver esta parte de la historia de forma más concreta y cómo eso finalmente nos impacta a nosotros, ¿no? Porque de lejos o de cerca terminamos siendo parte de esta historia, aun cuando es solamente ser visitante del Museo Trotsky. Pero para poder llegar al Museo Trotsky en la Ciudad de México, que es, creo, un lugar poco conocido, y yo creo que hay un estigma a veces político sobre ciertos personajes, digamos, que hace que no veamos más allá de ellos este mundo, que es nuestro mundo, finalmente, ¿no? Y qué tanto, regresando a tu comentario, lo que le pasa a este señor nos puede pasar a nosotros.
0: Claro, uno nunca sabe dónde te va a poner la vida, las circunstancias que te van a llevar a un escenario, a un momento. Hay veces que ni siquiera es un escenario duradero, que ni siquiera es una forma de vida, sino un instante. Un instante de tomar una decisión, un instante de actuar de una manera que a partir de ese instante tu vida puede cambiar totalmente a como la habías pensado, así a como es. Te habías visualizado. Y la magia de retratar eso en una novela o en una serie, porque Padura lo hace en varios de sus libros, la magia de lo fortuito, le diría
1: así
0: yo.
1: Así es, y yo creo que entre mis estudios hay una licenciatura en letras modernas. En algún momento yo me interesé a las letras, pero más bien porque esta licenciatura me permitía aprender antiguo francés y muchas otras cosas que a mí me gustaban. Y yo a veces tengo un conflicto con la literatura porque la veo demasiado ficción. Uh-huh. O sea, así como a mí que me importan lo que le suceden a estos personajes. Si yo no tengo nada que ver con ellos y por más bonito que sea la historia, no me interesa. No sé si me doy a entender.
0: No te identificas.
1: No me identifico para nada. Para mí una novela que funciona o la literatura que funciona es esta literatura, o sea, es este don de estos escritores y escritoras que tienen la capacidad de emplazar sus personajes en una trama existencial que es lo que a nosotros nos atrapa como tal en la novela, ¿no? Uh-huh. Y lo que me gusta muchísimo de Padura es que pueden ser, como en la serie de Mario Conde, historias muy centradas sobre problemáticas cubanas y etcétera, etcétera, pero de todas maneras siempre nos abre las puertas de la ciudad y la isla finalmente es un nodo de encuentros culturales. Entonces, aunque el punto de partida es un asesinato en La Habana, terminamos en París o en otra parte.
0: Y además,
1: ¿no?
0: Muchos de sus personajes pueden ser cualquier persona.
1: Exactamente.
0: No te está construyendo al personaje, digamos, excluido de la realidad, acotado, único, sino te está construyendo un personaje manado de un tanto de realidad de muchas personas.
1: Y ahí podemos estar.
0: Y te puedes identificar, nosotros. Exactamente.
1: Ajá, porque finalmente
0: todos podríamos ser mercader.
1: Exactamente. Ajá. Es decir, a menudo hay una circunstancia que hace que estamos ahí, como se dice a veces, estar en el buen lugar en el buen momento, y puede ser estar en el mal lugar en el mal momento, no exactamente al revés. Pero yo creo que es lo que seduce de sus novelas y de su forma de escribir, ¿no? Y esta fuerza del emplazamiento existencial de sus personajes, que finalmente no son ningunos héroes, no son superhumanos, no sé si me doy a entender, sino es gente como nosotros que solamente están en este lugar, en este momento, y frente a eso, pues toman una decisión que los lleva a tomar otra decisión. Es como una cadena, ¿no? Pero creo que en eso estamos, ¿no? Si todos nosotros pensamos nuestra vida, poco o mucho estamos ahí.
0: Cuando Kubrick, digamos, invita a Jack Nicholson a protagonizar la película basada en la novela de King, del Resplandor, cuenta Jack Nicholson que acepta porque dice, es que ese personaje de ese papá que enloquece tras la abstinencia del alcohol, tras el no tener el entretenimiento que ya lo tenía enviciado, como la televisión y demás, enloquece y atenta contra la vida de su hijo y de su esposa, o sea, a mí me atrapó y me cautivó porque le puede pasar realmente a una persona. Entonces, cuando tú te encuentras con personajes o con historias así, que le puede pasar a cualquiera, es cuando te identificas porque te identificas. Porque uno mismo es una persona más de este mundo, de esta realidad, y no es necesario construirte algo más allá.
1: Y a veces estoy pensando ahorita en este campo de entrenamiento que describe Padura, donde le dan el primer cambio de personalidad. Bueno, están poniendo a prueba a Mercader para ver si puede funcionar con un cambio de personalidad, etcétera. Yo digo, bueno, a menudo por ganarnos la vida estamos ahí no porque realmente somos partes muy con muchas ganas de fortalecer un determinado tipo de régimen político, sino simplemente porque no hay de otra, ¿no?
0: Claro.
1: Yo leí en algún momento la biografía de este político, bueno, el opositor a Putin, Navalny, y él contaba cómo pues ellos nacen en aldeas militares, pues ni modo, sus papás fueron militares, nacen ahí, les toca eso. Es decir, tanto así como hay momentos en los cuales podemos decidir, hay momentos en los cuales no decidimos, ¿no? Yo pienso en eso porque mucho de lo que describe Padura, yo encontré ecos en la autobiografía de Navalny. Yo dije, pues nos puede parecer un mundo frío, sin sentimientos, pero ¿qué tal si nos hubiera tocado nosotros nacer allá? Pues igual hubiéramos terminado como estos niños jugando entre armas tiradas, ¿no? Y yo recuerdo cuando Navalny dice, pues a mí, yo no morí, no sé por qué, porque mis compañeros, muchos murieron, se quedaron sin una pierna, porque lo único que teníamos para entretenernos eran los desechos de los campos de entrenamiento de los adultos.
0: Esos eran sus juguetes.
1: Y entonces a veces yo creo que no es una cuestión de bien o de mal, sino, y es lo que me gusta mucho de la forma también como lo plantea Padura, es decir, es la vida, y la vida es tan compleja que a veces en algún momento estamos ahí, luego diremos, ah, eso está mal, o ah, eso estaba bien, pero qué tanto en este momento teníamos realmente otra oportunidad, ¿no?
0: Claro.
1: Entonces yo siento que hay el libro es enorme, ¿no? Ahí son muchos centenares de páginas, pero estamos atrapados porque viajamos continuamente de un continente al otro, de un país al otro, y todo aterriza en parte aquí en México, si bien el punto de partida, el punto final es Cuba, ¿no? Y estos otra vez encuentros fortuitos.
0: Quisiera, Lorenz, que platicáramos un poco acerca de este personaje que, si bien, por supuesto, no protagoniza la novela de El hombre que amaba a los perros, pues sí se vuelve un punto medular, un eje rector, una clave, un centro para contar la historia, que es León Trotsky, ¿no? Desde el punto de vista que tú tienes como una persona cercana al arte, a la cultura, digamos que la época trotskista en México, por ejemplo, que es su última etapa de vida, no solamente marcó un hito político, sino que también pues marcó una época en términos culturales. Pero para regresar con ese tema, me gustaría hacer una pequeña pausa y continuamos para seguir platicando, Lorenz.
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0: La tolerancia en la radio suena desde las voces que expresan sus distintos puntos de vista acerca de varios temas que se han hablado aquí en la radio, como el tema de la seguridad, como el tema de qué hacer con nuestro territorio. 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
4: Continuamos platicando con Lorenz Lebulé, especialista en arte, amiga de nosotros. Estamos platicando acerca de Leonardo Padura y su libro El hombre que amaba a los perros. Y Lorenz, yo te quiero pedir que nos leas un pedacito, un fragmento de esta novela, para que nuestros lectores y nuestros escuchas, más bien los escuchas que queremos que se vuelvan lectores, pues se interesen y sobre todo que les nazca esta curiosidad por ir corriendo a leer a Padura.
5: A las 4 de la tarde, atormentado por un latido persistente en las sienes y una sudoración que iba y venía, decidió que era tiempo de poner fin a la agonía. Salió del cine, donde había pasado casi 2 horas pensando y fumando, y regresó al auto aparcado en un garage. Buscó la gabardina en el maletero, se acomodó las TAR en la cintura y comprobó que las otras armas estaban en su sitio. Colocó las cuartillas del artículo en el bolsillo exterior y guardó las hojas de la carta en el saco veraniego que había escogido en esa mañana. Con la gabardina en el asiento del copiloto, condujo con la mayor atención de que era capaz, convencido de que le sobraba tiempo para llegar a Coyoacán. Al pasar frente a una pequeña capilla de piedra, estuvo tentado de detenerse y entrar en ella. Fue una idea fugaz, surgida de lo más remoto de su inconsciente, y la desechó de inmediato. Dios no tenía nada que hacer en aquella historia. Además, él no poseía la fortuna de creer en ningún dios. En realidad, ya no creía en muchas cosas. Faltaban 8 minutos para las 5 cuando dobló por Morelos y dio media vuelta en la avenida Viedma antes de detener el auto frente a la Casa Fortaleza, otra vez orientado hacia la carretera de México. Metió la mano en el bolsillo de la chaqueta y extrajo la carta con su pluma de fuente. Escribió la fecha en la primera hoja, 20 de agosto de 1940, y su firma, Jacques, en la última. Dobló los papeles y se oprimió las sienes, dispuestas ya a reventar, y repitió 2 veces que era él, Jacques Mornard. Respiró profundamente, guardó la carta, se secó el sudor de la frente y bajó del auto. Charles Cornell, el encargado de la guardia de la torre, lo saludó y él trató de sonreírle mientras le hacían un gesto con la mano. El policía mexicano, apostado justo junto a la puerta blindada, le hizo una pequeña venia que él no se dignó en responder. El mecanismo de la puerta se accionó y Harold Robbins, con un fusil terciado al hombro, le extendió la mano. Cuando Robbins le dejó pasar, Ramón recordó algo. Dio un paso atrás y miró hacia el lado derecho de la calle. A unos 150 metros, vio un Chrysler verde oscuro, aunque no pudo distinguir a sus ocupantes. «El señor Trotsky me espera», le dijo a Robbins, como justificándose. Jacques acomodó nuevamente la gabardina sobre su brazo izquierdo, buscando el equilibrio entre el largo de la tela y el peso de los instrumentos. «Ya lo sé. está en las conejeras, dijo Robbins, y le indicó hacia donde el exiliado, cubierto con un sombrero de fibra, atendía a los animales. Silvia y yo nos vamos mañana a Nueva York. ¿Los negocios?, preguntó Robbins. Eso es, dijo Jack, y Robbins regresó a la puerta. Ramón miró el patio. Solo se veía la figura del pato y del perro azteca. Se acercó a ellos lentamente. Buenas tardes. El viejo no se volvió. Acabo de colocar la hierba fresca en la cesta metálica de uno de los compartimentos. He traído el artículo y sacó las hojas mecanografiadas como si fuesen un salvoconducto.
4: Esa tensión, esa ansiedad que puede de pronto experimentar alguien que va a cometer un crimen, ¿no? Perfectamente narrada, descrita por Padura en esta parte que has elegido. Y decíamos, Lorenz, antes de terminar el bloque anterior, que el personaje en torno al cual orbita la historia es este personaje político, militar, de la URSS, León Trotsky, y el asesinato del cual fue víctima en nuestro país, lo cual pone a México pues en un punto también de la historia universal sumamente importante.
5: Cuando yo era joven, sobre todo post-68, las ideas de Trotsky sonaban mucho, de por sí, entre los grupos fuertes del 68. Uh-huh. Había un grupo de trotskistas.
4: Sí, claro.
5: Muy cercanos en algún momento a los anarquistas, ¿no? Bueno, ¿qué quiero decir con eso? Es que yo creo que a veces las etiquetas que se ponen sobre los personajes los hunden, o al revés, los hacen sobresalir en los escenarios históricos. A mí me parece que para entender muy bien a Trotsky y la forma como le pesa finalmente la desgracia de su vida, al final tener que emigrar a Finlandia y buscar por ahí algún país que acepte recibirlo, y esa trama que se va con el personaje del inicio, ¿no?, que tú mencionabas, que ve morir a su esposa y que nos dice la vida es un infierno, pero finalmente lo que hay atrás es un hombre muy lúcido, uno de los grandes teóricos políticos del siglo XX, cuya desgracia finalmente fue que su propuesta política no fue la propuesta que en su momento guiara el destino político a futuro de la URSS, ¿no? Uh-huh. ¿Qué quiero decir con eso? Que a veces, otra vez, como decía hace rato, no es una cuestión de bien o de mal. Al revés, si las ideas de Trotsky en este momento hubieran sido elegidas, hubiéramos hecho de él un gran teórico político. Ajá. Pero la persona que decidió que no. Y entonces asociamos a veces el rechazo de sus ideas políticas al hecho de que es una persona de segunda o quinta categoría, ¿no? Y yo creo que es una forma muy injusta de estar leyendo la historia. Es como si, regresando al contexto español, estuviéramos diciendo que porque Franco se quedó con el poder, entonces sus ideas políticas son las mejores, ¿no? O de cualquier dictador o personaje. En fin, no quiero estigmatizar a nadie. Solamente digo y pienso que a veces el destino final de la persona opaca su lucidez intelectual. Uh-huh. Y lo que en algún momento pudo haber, digamos, aportado, ¿no?
4: Y sobre todo lo que se dice de él con el paso del tiempo.
5: Así
4: porque
5: es.
4: Muchas veces la historia, los cronistas, los periodistas, inclusive en el presente, no le hacen justicia a la persona, sino que están siendo encausados, están siendo presionados, tal vez influenciados seguramente por una corriente ideológica que prevalece en el momento, y nunca le va a hacer justicia realmente ni al que fue bueno ni al que fue malo.
5: Así es, y yo creo que precisamente ahí en Padura, quizá por su misma situación existencial de un cubano que ha visto cómo se pasa de un momento en el cual se piensa que se han resuelto los problemas político-económicos del país a otro momento en el cual se ve cómo se va desmoronando todo. Uh-huh. Él tiene una enorme lucidez. Ajá. Por eso yo decía hace rato, ni bien ni mal, sino solamente una lucidez. Por eso que creo que si hilamos, bueno, primero habría obviamente que leer El hombre que amaba a los perros, pero si hilamos o nos interesan leer otras obras de Padura y las podemos hilar, el último libro que publicó, Ir a la Habana, que es como un recuento biográfico de su destino como cubano, digamos, tampoco por la mala situación que están viviendo hoy en día, escasez de alimentos, problemas enormes para conseguir medicinas, por ejemplo, etcétera, etcétera, y nunca se queja. Es algo que yo admiro mucho de él y por eso también lo considero como un ejemplar de ser humano, de intelectual contemporáneo, que pasa por una serie de problemáticas pero nunca se queja. No es un resignado tampoco, pero lo que quiero decir es que su cultura, su sabiduría, su erudición le permite enfrentar las situaciones con esta lucidez sin caer otra vez en estas visiones partidistas y muy axiologizantes, muy pesadas, de que este partido está bien, es este otro partido está mal, ¿no? Y gente que se ciega completamente frente a situaciones. Y yo creo que la lucidez y lo que esta lucidez es la que le permite a él poder narrar estos hechos como parte de la vida de Ramón Mercader o parte de la vida de Trotsky, enlazarlos, así es, nos podría haber tocado, ¿no? Igual que a mí me ha tocado nacer cubano y ver cómo se va desmoronando mi país, cómo se va desmoronando la cultura, ¿no? Y una pregunta muchas veces que le han hecho a Padura, sobre todo después de que recibió el premio Princesa de Asturias, ¿por qué usted se queda en Cuba? ¿Por qué, ya que tiene fama, muchos países se enorgullecerían de recibirlo y de tenerlo como, digamos, residente? Y dice, no, yo nací en Cuba, soy cubano, ahí estoy. Y puede ser que en este momento la situación no es de lo mejor, pero ahí estoy, estoy emplazado ahí. Y es esta energía que hay en mi cultura, en mi historia, que me permite precisamente ser este narrador, que yo agrego esta palabra, excepcional, ¿no? Padura para mí definitivamente entre las voces de la literatura contemporánea es de las voces más lúcidas, más cultas, más sabias.
4: Interpreto esta lucidez de la que nos hablas, Lorenz, como una persona capaz de describir la realidad sin ponerle adjetivos.
5: Exactamente.
4: Sin necesidad de juzgarla, sin pasarla por el filtro de la conciencia y por el filtro subjetivo de la percepción, simplemente describir las cosas tal cual son y decir, esta es la realidad y en esa realidad estoy inserto y esa realidad acepto sin que quiera decir que me conformo, me resigno.
5: Exactamente.
4: Y también es una realidad en la cual incido sin que quiera decir que me rasgo la vestidura por modificarla, sino incido tangencialmente desde mi trinchera, la trinchera de Padura, la literatura. Y el hecho de despertar la sensibilidad en personas como tú, como yo, como nuestros escuchas, respecto de los problemas que acontecen no solamente en Cuba o en México en época trotskista, sino en todo el mundo. Ahora mismo lo vemos con las guerras otra vez en Medio Oriente, y estos vejos y estas tapaderas y estos velos que engañan a medio mundo y que al final no se esclarece nada y todo pareciera ser producto de un espectáculo nada más. pero no lo es en realidad, porque la gente que lo vive no está disfrutando ningún espectáculo, está siendo parte del, pues del titiriteo, ¿no?, de los poderosos. Al final son realidades que hay que describir. Y es muy difícil, a mí me pasa, no adjetivizarlo. Muy Ajá. difícil no ponerle características, no señalarlo, no juzgarlo. Padura lo logra.
5: Tú lanzaste la palabra respeto, ¿no? Yo hablaba de lucidez, tú hablaste de respeto. Yo en mi trabajo como profesora de Historia del Arte, yo siempre digo a mis alumnos, no a la axiología, uh-huh. o sea, no a los juicios de valores. Uh-huh. Ningún artista, ninguna obra, ninguna persona a priori es mala o a priori es buena. Ajá. ¿Qué tal precisamente si aprendemos a conocer, a desmarañar el porqué? Luego puede ser que a nosotros no nos parezca, es correcto. Pero de ahí estigmatizar al otro, y eso podría ir muy lejos, ¿no? Tú hablabas ahorita del medio ambiente, pero podríamos hablar de preferencias sexuales, de color de la piel. ¿Por qué alguien piensa que tiene el derecho de juzgar al otro y de decirle que vale mucho o vale poco? Claro. A lo mejor es este lado... Que es muy mío también, en mi trabajo profesional, ¿no? Que yo encuentro en Padura y que me parece una gran lección, digamos, como narrador, más allá de lo que él nos narra, ¿no? Mm-hmm. Tiene esta capacidad de intentar buscar el más pequeñito índice para poder explicar el porqué de las cosas, ¿no? Y aunque luego decimos qué barbaridad, qué idiotez, qué estúpido, sí. etcétera, pues sí, pero qué tal si nosotros en este momento hubiéramos estado frente a esta situación, igual hubiéramos podido actuar de una forma que luego decimos, pues no. Pero así como los antiguos decían con mucha sabiduría, errare humanum est, ¿no? Uh-huh. El error es humano. El error es humano porque somos humanos, porque somos finitos.

0: él un sabio, en el buen sentido de la palabra sabio, uh-huh. alguien muy culto, muy erudito, y que sabe utilizar esta erudición y esta sabiduría de forma muy fría para no juzgar a priori al otro. Y eso me parece una virtud que muy pocas personas comparten, definitivamente.
1: Y fíjate que también esa maestría de no juzgar a priori convierte la obra de Padura en una obra temporal. Porque si él hubiera utilizado su herramienta literaria, su recurso, que era la novela, la narrativa, para juzgar, para posicionarse de un lado o de otro, de un bando o de otro, entonces se hubiera constreñido, se hubiera acotado a una época y ya no estaría tal vez vigente. Al mantenerse imparcial y solamente construir una vitrina, un escenario, exactamente, un anaquel sobre el cual pone los elementos y los exhibe, entonces nosotros como sus lectores podemos apreciarlos ya en el siglo XXI, ya en el muy entrado siglo XXI, y darnos cuenta de las vigencias que existen todavía con la realidad actual y darnos cuenta de aquello que fue quedando en la obsolescencia de la historia y que nos queda solamente como un recuerdo, pero un recuerdo vivo gracias a Padura. Uh-huh. Entonces creo que ahí hay una, como bien dices, como bien señalas, una maestría, una elocuencia, una sapiencia única que pocos autores preservan y que sin lugar a dudas construyen una forma de habitar el mundo, una forma de concebir la realidad.
0: Creo que lo
1: muy
0: dices
1: distinta.
0: Muy bien. Habitar el mundo es vivirlo, ¿no? Yo pienso en el náhuatl, en el cual la palabra existir es al mismo tiempo la palabra caminar, ¿no? Uh-huh. Algo que siempre me ha gustado, porque finalmente el ser es un ser en movimiento. Recorremos el tiempo, recorremos el espacio, y otra vez en estos recorrer, pues nos topamos con una serie de cosas que no estaban previstas, pero que nos ponen a nosotros en jaque, ¿no? Y yo creo que hay muy pocos autores para mí que tienen esta capacidad de no poner sus protagonistas como el bueno o el malo de la historia, ¿no? Solamente aventarlos a los escenarios existenciales y pues ni modo, ¿no? Finalmente, sí. Y yo creo que todos estamos un poco en esto. Pero más allá de eso, subrayo otra vez, es esta enorme sabiduría de no construir a priori personajes malos o personajes buenos, sino solamente dar a entender pues que sí hay algunos que toman decisiones que nos pueden afectar y nosotros mismos tomamos otras decisiones que pueden a su vez afectar a los demás, ¿no? Finalmente somos como un engranaje dentro de una enorme cadena de seres, que es también esta parte de sus escenarios narrativos que me gusta, porque puede ser como tú, locutor de radio, yo en mi trabajo de pro, finalmente estamos en un escenario existencial y vamos a terminar bien, mal, impactando poco, mucho, no sabemos,
1: claro.
0: A otros, y en algún momento nos pueden hasta echar la culpa de que pues por haber dicho, recomendado algo, o haber citado a algún autor, ¿no? Yo tengo alumnos que décadas después me dicen, ay, por su culpa, no sé qué, pues yo di clases, te enseñé este autor, pero culpa no sé. Bueno, digo eso, es siempre en son de broma, obviamente, claro, pero sí. Para decir qué tanto algo chiquito se puede volver muy, muy grande.
1: Las,
0: ¿no?,
1: causas y los efectos. ¿No? La causa que de pronto puedes pensar fue una causa mínima con un efecto enorme, o una causa enorme casi sin efecto, que también ocurre. No, Lorenz, ¿por qué nuestros escuchas, por qué la gente que hoy está detrás de la bocina de su radio o de su dispositivo electrónico debería de leer no solamente El hombre que amaba a los perros, que bueno, es la obra que nos reúne, pero por qué debería de leer la obra de Padura?
0: Porque creo que Padura, digamos, a menudo, voy a decirlo de esta forma, Hay una teoría que se maneja mucho en el arte hace algunas décadas.

0: Hacia, afortunadamente ya no es tan vigente, que decía que había el centro y las periferias, ¿no? Uh-huh. El centro tendía a ser Europa o el bloque occidental y las periferias, pues todos los demás, ¿no? Esa visión del mundo en que se ha ido deconstruyendo, por eso decía afortunadamente, con la decolonialidad. Bueno, ¿a qué llegamos con eso? De dejar de pensar que la gran literatura tiene que venir del continente europeo, bien por los europeos, bien por Rusia, Francia, Italia, qué sé yo, pero también ahorita que estamos en un mundo en el cual podemos tener acceso a otros autores, ¿por qué no empezar a pensar el mundo desde donde estamos, ¿no? También eso es algo que yo discuto mucho con mis alumnos. ¿Por qué siempre pensar que lo grande, lo bueno, la verdad, qué sé yo, ¿no? Y todos los nombres que me ponen tienen que venir del otro lado del charco. Ajá, eso es un discurso construido. ¿Por qué no aprendemos nosotros a deconstruir este discurso, pero también a construir otros discursos, ¿no? Entonces tenemos que empezar a valorar también una mirada al mundo desde donde estamos. Y lo que me gusta mucho de Leonardo Padura es que sí tiene su serie que tiene que ver con el trabajo de Mario Conde, su detective, que está muy centrado en La Habana, ¿no? Uh-huh. Bueno, pues porque es ahí donde suceden estos sucesos, etc. Pero en un libro como El hombre que amaba a los perros, estoy pensando en Herejías, que une otra vez hilos existenciales de Rusia, de Países Bajos, etcétera, tiene esta capacidad de ver que el centro del mundo ni es acá ni es allá. Uh-huh. Ajá. Según el suceso que voy a narrar, resulta que este suceso va a estar centrado acá o allá, pero no hay, así como no hay privilegios existenciales, no hay privilegios tampoco para decir la buena literatura o los grandes héroes tienen que haber nacido acá o claro, al revés, del otro lado no los hay. Y eso también creo que es una gran virtud de él, porque esas novelas son novelas que enlazan personajes que provienen de varios continentes, de varios horizontes políticos, culturales, económicos, eventualmente hasta religiosos. Uh-huh. Y es una forma tranquila de decir que el mundo es mundo porque es esta heterogeneidad y es esta pluralidad, sin que haya ningún país que realmente tenga mayor protagonismo. El protagonismo lo tendrá en los discursos o lo tendrá en las creencias, pero si sabemos pensar desde dónde estamos, todos tenemos una parte importante, claro, del protagonismo, ¿no? Si yo pienso la historia al revés, ¿qué tomarían los europeos? ¿Café, té, chocolate? ¿De dónde viene eso? Fuera del continente lados, europeo, sí, claro. ¿Estamos de acuerdo? Estoy pensando en eso solamente, pero eso para decir que ningún país es más o menos al otro. Más bien creo que una de sus virtudes, regresando a este respeto, lucidez, uh-huh, de lo cual hablábamos hace rato, tiene que ver con que el mundo es mundo porque continuamente hay interacción, uh-huh, entre personas, entre polos, uh-huh, culturales, sin que esto esté realmente previsto, ¿no?
1: Claro.
0: ¿Cómo alguien como Trotsky podía pensar que iba a venir a morir a México, en esta casa, en un antiguo lago, con otra cultura? No sé, o sea, ¿qué predestina? No lo sabemos. Uh-huh. Solamente estas tramas existenciales, históricas, muy pesadas, que a veces hacen que, bueno, nos volvemos importantes, entre comillas, pero no por voluntad propia, sino porque estuvimos en este momento, en este lugar, y pues ni modo, ¿no?
1: Como decía Cristina Pacheco, aquí nos tocó vivir.
0: Así es.
1: Lorenz, entiendo entonces que nuestros radioescuchas deben, y estoy usando la palabra deben, o bueno, deberían. O
0: lo van a disfrutar.
1: Les exhortamos leer a Padura, primero porque lo van a disfrutar, y en segundo lugar porque al final su obra es un abanico. Nos muestra el mundo de una manera condensada, pero de una manera exquisita. Laurence Leboulé, yo te quiero agradecer muchísimo por estos minutos, se nos ha acabado el tiempo.
0: Muchas gracias a ti.
1: Nunca nos da tiempo de seguir platicando, pero seguramente habrá una parte 2 para seguir platicando acerca de otros libros. Gracias, Laurence.
0: Muchas gracias a ti, Eduardo, y bonita tarde. Y buenas lecturas a todos los y las que nos escuchan.
1: Gracias.
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